0: Salud.
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La otra es que el sueño de Morfeo le encontramos después de haber estado varias semanas en nuestro corazón de tiza. Lo encontramos en la zona Transición Balancín y queremos hacer una especial mención a esta sección en la que tú decides quién se va, quién se queda, siempre haciendo limpieza en tu corazón de tiza. Ya sabes, 7 nombres que vamos a escribir en un corazón de tiza escrito en tu muro, en tu pared, en tu cuarto, en tu lugar de trabajo, en tu lugar de vacaciones. ¿Quién sabe? Muchas maneras que te vamos presentando para participar, ya sabes, a través de una línea de WhatsApp, a través de una página web. Hoy vamos a centrarnos en nuestra página web, la corazón.tallerderadio.es. Ahí puedes descargar mensajes, puedes descargar programas atrasados y dejar tus mensajes, también a apuntarte a la participación a esas 7 nombres que te sugerimos en nuestra encuesta. En la línea de comentarios nos puedes dejar si quieres que se vaya el sueño de Morfeo, si quieres que se quede. No lo olvides, corazón.tallerderadio.es. Saludos de quien va a estar hablándote, Javier La Onda Cuadrado. El abrazo a toda la peña. Y si estás dispuesto y preparado, vamos a comenzar con esa de nuestras secciones. No es muy habitual, pero vamos a hacerlo con esos sables en alto y vamos a decidir quién se va y quién se queda.

Edición Balancín. Dos nombres colgados en nuestra balanza virtual. A un lado, el sueño de Morfeo. En el otro, Sissy Catch. Y como siempre, tú decides quién se va y quién se queda. Con un mensaje de texto de voz a nuestro WhatsApp que encontrarás en el botón de nuestra página de Facebook, Corazones de Tiza. O en la línea de comentarios que nos puedes enviar en la página corazon.tallerderadio.es. Ahí simplemente nos escribes si quieres que se vaya Sissy Cat, si quieres que se vaya el sueño de Morfeo.

Entrando ya la música de Sissy Cats. Recordamos que estamos en Tu Corazón de Tiza, en la sección Transición Balancín. Y no es que hayas llegado tarde, es que hemos empezado un tanto al revés. Ya sabes que esta sección Transición Balancín, en ella te presentamos dos nombres colgaditos, uno a cada lado de una balanza virtual. Y tú decides quién se va, quién se queda. Lo hará Sissy Cats, lo hará el sueño de Morfeo. Y esto lo haces a través de un mensaje de texto de voz a nuestro WhatsApp. Un WhatsApp que lo encontrarás entrando en nuestra página oficial en Facebook. El botón de arriba en corazon.tallerderadio.es es otra web en la que vas a encontrar un formulario y una línea en la que puedes dejar tus comentarios. Y ahí nos dices, quiero que se vaya el sueño de Morfeo, quiero que se quede Sissy Cats, o quiero que quien se vaya sea Sissy Cats. Un juego de palabras que nos ha salido. Un buen enredo del que vamos a tener que salir y esperemos hacerlo con más música y, cómo no, con tu compañía.

En realidad, en House Martin no todo era buen rollo. Eaton y Cook estaban sufriendo tensiones creativas, ya que el cantante quería moverse hacia un sofisticado jazz pop, mientras que el bajista estaba ansioso por explorar la música de baile. Esta diferencia se hizo evidente en los grupos que formaron inmediatamente después de la disolución de House Martins. Cook formó Beach International, que tuvo algunos éxitos a principios de los 90, antes de que Cook se convirtiera en un remezclador y productor a tiempo completo. Eaton formó Beautiful Suits, que siguió con la estética de los House Martins, pero añadiendo melodías y arreglos más complejos. Hacia finales de 1988, una recopilación de singles y rarezas de House Martins apareció en el mercado.

Escuchamos el segundo single adelantado de lo que sería su primer LP, Math. Y Balch, una canción inédita, serían los dos nuevos temas que pondrían sobre el tapete la incuestionable calidad de la banda, Usura. Y Jaque Romana, el álbum, llegó al fin lleno de fuerza. El disco es una sabrosa pieza de 14 temas en los que da rienda suelta a la imaginación. Tiempos medios acelerados, la voz de Ana siempre en un primer plano, los preciosos arreglos, los cambios de ritmo y, por supuesto, las melodías.

Después de graduarse en Lana del Rey en Kent School, pasó un año viviendo en Long Island con su tía y su tío, trabajando como camarera. Durante ese tiempo, el tío de Grant le enseñó a tocar la guitarra y ella se dio cuenta de que probablemente podía escribir 1,000,000 de canciones con esos 6 acordes. Poco después comenzó a escribir canciones y actuar en clubs nocturnos de la ciudad bajo varios nombres, como Sparkle Jump Romp Queen o Lizzie Grant and the Phenomena. Siempre estaba cantando, pero no planeaba seguir en serio. Cuando llegó a la ciudad de Nueva York, cuando tenía 18 años, comenzó a tocar en clubs de Brooklyn y allí tenía amigos fanáticos devotos de la escena clandestina, pero en ese momento tocaba uno u otro y eso fue todo.

Los Soda Stereo comenzaron combinando estilos como rock, ska y reggae para luego inclinarse más al pop rock. En 1983 grabaron unas demos que presentaron en ciertas radios, pero el mismo año, bajo la producción de Federico Moura Virus, editaron su primer disco titulado Soda Stereo. Fue presentado oficialmente en el Teatro Astros en 1984. Al año siguiente participaron en el festival Rock and Pop junto a In Excess, Charly García, Zaz y Virus.

A la edad de 14 años, David Amaría, si bien anteriormente contaba con una clara definición de su profesión en su sentimiento hacia la música, ya se integra en una banda musical. Con esta edad, 14 años, David se inicia como cantante y músico en el grupo llamado Killiam 71, y en este permanece durante 6 años, disfrutando de cada momento. Juntos tocaban versiones de sus grupos favoritos, en aquel momento eran El Último de la Fila, The Beatles, entre otros, y han llegado a grabar un disco que nunca se publicó. Durante ese tiempo, David se interesó y aprendió a tocar la guitarra y adquirió tablas sobre el escenario, dejando ver la química que llevaba con aquel instrumento del que no se podía desprender.

Carolina Müller nació en los Países Bajos. Se mudó con su familia a Alemania a finales de los 60. En 1980 fue miembro de un cuarteto de chicas llamado Optimal. Después de eso, desde 1985, trabajó musicalmente con Dieter Bohlen bajo el nombre de Sissy Cats. Dieter Bohlen fue la fuerza guiadora de sus grabaciones, ya que escribía y producía todas sus canciones.

2013 es el año en que el sueño de Morfeo decide tomar una pausa como grupo. A finales de 2014 anunciaron que se reunirían en enero del siguiente año para grabar su próximo álbum, aunque finalmente decidieron emprender caminos separados. No habiéndolo tomado como una separación definitiva, Raquel se mudó con su familia a Estados Unidos, realizando colaboraciones musicales conjuntas en 2020 durante el confinamiento por la crisis del COVID-19 en línea.

En junio de 2022 ofrecieron un concierto de reencuentro en el Auditorio Príncipe Felipe de Oviedo, cuya recaudación fue destinada a los afectados para la erupción del volcán de La Palma.

Continuamos en Tu Corazón de Tiza. Saltamos de sección para meternos en nuestra zona de nuevas entradas. Ya sabes que en ella te presentamos 7 nombres a los cuales debes dejar tus nominaciones a través, por ejemplo, de tu participación en nuestra página oficial en internet, corazon.tallerderadio.es. Allí te presentamos una encuesta con 7 nombres a los cuales puedes nominar. Y si es, entre esos nombres no están tus preferencias musicales, te invitamos a que en la zona de comentarios allí nos dejes esos nombres de la música que quieres escuchar aquí en tu tiempo de radio, Corazón de Tiza. Entre los 7 nombres que te proponemos en nuestra zona de nuevas entradas tenemos a Izal, a Lou Reed, a Iggy Pop, a Jimi Hendrix, a Belinda Carlisle, a Cómplices y sonando ya en nuestro giradiscos número 2, Livianca. Vuestra propuesta de entrada para la próxima edición de Corazón de Tiza.

Es la música de Livianca, que escribirá su nombre en la próxima edición de Corazón de Tiza. 7 más 7 que te hemos presentado, más los dos que están en nuestra zona Balancín, con sus espadas al viento, para que tú decidas quién se va, quién se queda. Así que es momento de que, cumpliendo con las normas de Corazón de Tiza, nos metamos en nuestra zona degustación, donde volvemos a recordar esos nombres que en un momento u otro tocaron nuestro corazón. En nuestra zona Balancín ya sabes que tenemos a Sissy Cats, al Sueño de Morfeo, y puedes participar a través de nuestra página oficial corazon.tallerderadio.es.

Sus discos de estudio y sus discos en directo la consagran como una intérprete en el universo de la música celta. Te hablamos de Lorena McKennith. Sus discos Elemental y To Drive the Cool Winter Away marcaron un antes y un después en su carrera musical. Antes de estos discos, Lorena trabajaba en la compañía teatral estable de Shakespearean Festival, donde tuvo tiempo de inspirarse en el poeta William Butler Yeats, así como en la música de The Body Band y Alan Stivell.

Mary, editado en 1999, fue sin duda un giro en la carrera de Mary J. Blige. Con él retomaba unas raíces con el soul más puro como clave del álbum. Si durante su carrera había demostrado la personalidad y potencia de su voz, con este álbum lo hace aún más. Hay colaboraciones en la producción de Lauryn Hill, Stevie Wonder y Elton John, así como versiones de First Choice, Let No Man Put Asunder o Us de Stevie Wonder.

En 2011, el cantante Pitbull vuelve a encerrarse en sus estudios para editar un nuevo álbum al que dará el nombre de Armando. Un año más tarde, en 2012, su música es elegida para formar parte de la banda sonora de la película Hombres de Negro 3.

La música de Bruno Mars es notable por mostrar una gran variedad de estilos e influencias como el pop, el rock, el reggae, el R&B, el soul del disco y el hip hop. Karamika de The New York Times lo llamó uno de los cantantes más versátiles y accesibles del pop, con una voz suave e influenciada por el soul que se adapta a una amplia gama de estilos. Mars fue influenciado inicialmente por artistas de R&B como Kate Swaite, Jodeci y R. Kelly, así como por el rock and roll de los años 1950 y el Motown.

Nelly Furtado es conocida por experimentar con diferentes instrumentos, sonidos, estilos vocales e idiomas. Una diversidad que deriva de su amplio gusto musical y su interés por diferentes culturas. Ha vendido más de 40 millones de álbumes en todo el mundo, los cuales han llegado a ocupar los primeros puestos en listas como el Billboard. En 2007 fue incluida en la lista de las mujeres cantautoras más exitosas de todos los tiempos.

Nina Persson ha trabajado en proyectos solistas fuera del grupo, cantando en solitario. Ha formado un grupo llamado A Camp y ha colaborado en el disco de tributo a Serge Gainsbourg, titulado Monsieur Gainsbourg Revisited. También ha colaborado con el grupo de rock Spark Horse. Nina Persson también ha trabajado como actriz. Su debut cinematográfico fue en la película Home Good Bill, lanzada en 2006.

Culture Beat es un grupo alemán de estilo Eurodance fundado en 1989 en la ciudad de Frankfurt. La banda ha tenido continuos cambios de formación y entre otros fueron parte la cantante Tania Evans, Jai Supreme y el productor musical Thorsten Fenslau.

Corazón de tiza, ya sabes que estamos encantados de pintar corazones contigo, corazones en la pared de tiza, claro que sí, y dentro de meter contigo 7 nombres con la música que a ti te va. Manera de que nos la sugeráis, ya sabes que Corazón de Tiza es un tiempo de radio que cuenta con tu participación. Así que puedes hacerlo a través de corazon.tallerderadio.es. Ahí te espero para que nos dejes tus comentarios, tus nominaciones a esa lista de 7 que te proponemos. Hoy dentro del corazón hemos escrito nombres como el de House Martin, Susura, Lana del Rey, Soda Stereo, David de María, Sissy Cats, El Sueño de Morfeo.

0: Saludos, buenos días, bienvenidas y bienvenidos a la Onda Local de Andalucía. Esta es la primera edición de Este a Oeste y hoy es miércoles 9 de septiembre. Un día en el que comenzamos contándoles que la Junta abre el expediente para restablecer la legalidad y demoler el hotel del Algarrobico. Esta es una de esas noticias que pasan ligeramente desapercibidas entre todas las que surgen en una jornada como la de este martes, con un Consejo de Gobierno y la publicación del informe PISA, que no deja en demasiado buen lugar a la enseñanza y al alumnado de nuestro país y nuestra comunidad, asuntos todos que trataremos en este informativo. Ha sido la Consejería de Vivienda, Juventud y Ordenación del Territorio quien se ha encargado de dar comienzo a este trámite que asegura permitirá ordenar la demolición del hotel y restaurar los terrenos protegidos de Carboneras para que vuelvan a su estado original, el anterior a la construcción del edificio. Es la consecuencia de la declaración aprobada por el Pleno del Ayuntamiento de la localidad el pasado 7 de julio, en el que se declaraba la nulidad de la licencia de obras concedida el 13 de enero de 2003 para la construcción del hotel. La propia consejera Rocío Díaz trataba la cuestión este martes en San Telmo, desde donde defendía la hoja de ruta que ha seguido el Ejecutivo Regional.
1: Damos un paso decisivo para cerrar un asunto que lleva demasiados años abierto. La Junta de Andalucía ha iniciado el procedimiento que permitirá demoler el Algarrobico y recuperar este espacio protegido. Siempre hemos defendido la misma hoja de ruta: seguridad jurídica, cumplimiento de la legalidad y protección de nuestro territorio. La licencia ya es nula y ahora seguimos avanzando con todas las garantías hasta la restitución completa de toda la zona.
0: El informe de la Inspección de Ordenación del Territorio y Urbanismo detalla las actuaciones que se deben afrontar. Primero, el desmantelamiento de servicios, infraestructuras e instalaciones vinculadas al inmueble. A continuación, la demolición del hotel y después, la restauración de los terrenos. Recordamos que este suelo está declarado como no urbanizable de especial protección al estar dentro del entorno del Parque Natural Cabo de Gata Níjar. Además, este martes estamos de estreno. Este miércoles, perdonen ustedes. Arranca Cooperación Municipalista, un espacio que esta casa de MRTV produce en colaboración con FAMS y el Fondo Andaluz de Municipios para la Solidaridad Internacional. Su propósito es visibilizar las políticas solidarias impulsadas desde el ámbito local y nuestro primer invitado será su presidente, Francisco Reyes. Eso será a partir de las 9:30 de la mañana, pero ahora vamos con más asuntos de la actualidad en titulares con nuestra compañera Concha Cabrera.

0: Concha, Juan Manuel Moreno se reúne con los alcaldes de los municipios afectados por los terremotos.
1: Sí, el presidente de la Junta se va a reunir hoy con regidores granadinos que han sufrido los efectos del enjambre sísmico desde agosto. También mantendrá un encuentro con representantes de asociaciones vecinales del Zaidín, es el distrito más afectado. La agenda del presidente también prevé su visita a Churriana de la Vega para conocer algunos de los daños ocasionados por estos terremotos. Esta visita a Granada se da después de que el Consejo de Gobierno haya aprobado este martes la declaración de situación excepcional para los municipios afectados.
0: Efectivamente, y más asuntos. La plantilla de Airbus decide mantener la huelga.
1: Una decisión que ha salido adelante con un 51,23% de los votos a favor en el cómputo global de todas las plantas, frente al 48,7% captado por pausar las movilizaciones. Todo a la espera de que se celebre este septiembre el referéndum sobre la última propuesta de la compañía. El centro sevillano de San Pablo ha elegido mantener la movilización, al contrario que en Cádiz. Estas votaciones se producen después de que Airbus y varios sindicatos alcanzaran el pasado viernes un principio de acuerdo para desbloquear

0: el actual conflicto laboral tras la mediación del gobierno.
1: Los embalses andaluces se sitúan al 72% de su capacidad.
0: Según los datos publicados por el Ministerio para la Transición Ecológica y el Reto Demográfico, han perdido 100 hectómetros cúbicos respecto a la semana anterior. Eso sí, los embalses andaluces cuentan con alrededor de 3.000 hectómetros cúbicos más respecto a la misma semana de 2025, cuando estaban al 45,34%. De esta forma, experimentan también un crecimiento de más de 34 puntos respecto a la media de los últimos 10 años, que se sitúa al 37,64.
1: ¿Y qué tenemos en la agenda del día?
0: Pues a las 10 de la mañana empieza en el Parlamento Andaluz la semanal ronda de comparecencias de los portavoces parlamentarios y por la tarde arrancan a las 4 tres comisiones: la de Sostenibilidad y Medio Ambiente, la de Fomento y Movilidad y la de Inteligencia Artificial, Desarrollo Digital y Administración Pública. A las 12 menos cuarto en Sevilla hay una concentración del colectivo de personal técnico de integración social, los PETIS, y de intérpretes de lengua de signos española para pedir la contratación por curso escolar completo. Lo harán ante la sede de la Consejería de Educación. Y a las 11 en las capitales de Cádiz, Granada, Huelva, Jaén, Málaga y Sevilla, el Colegio Profesional de Periodistas convoca concentraciones contra las agresiones a los periodistas durante las movilizaciones en defensa de Ceuta.
1: Muchas gracias, Concha. Son las 8:36 de la mañana, momento en el que hacemos un mínimo alto y a la vuelta repasamos algunas de las claves que nos dejó el martes.

0: Andalucía ha iniciado el curso con una ratio reducida en infantil y más de 30.000 alumnos menos en el sistema. Es la radiografía que hacía este martes en la rueda de prensa posterior al Consejo de Gobierno la consejera de Educación, Carmen Castillo. En el Palacio de San Telmo, Castillo explicaba que la comunidad registra 30.322 alumnos menos. Es la mayor caída anual de toda la serie, con descensos en todas las etapas educativas, desde infantil hasta bachillerato. Frente a esta evolución, la Junta asegura que ha incrementado la plantilla docente. Además, la consejera ha señalado como una de las principales medidas la bajada de la ratio a 22 alumnos en infantil de 3 años. Otro de los ejes es la gratuidad de ese primer ciclo en la educación infantil. Carmen Castillo.
1: La Junta ofrece la gratuidad de la educación para el 95% de los más de 92.000 niños y niñas matriculados, es decir, todos los alumnos de los tramos de 1 y 2 años y aproximadamente un 30% del tramo de 0 años, donde alcanzaremos la gratuidad completa el próximo curso 27-28. Será 3 cursos antes de lo establecido en el acuerdo con el sector de los centros de educación infantil en 2024.
0: La atención a la diversidad es también una de las prioridades. La Junta prevé contar con cerca de 15.000 profesionales especializados, además de incorporar 787 maestros de refuerzo para atender al alumnado con necesidades educativas especiales.
1: Nosotros les dimos a los centros, en el ámbito de su autonomía, la posibilidad de elegir qué tipo de profesorado, de maestro, necesitaban para atender a la diversidad de su alumnado. A petición de esos centros se van a incorporar 664 maestros especialistas en pedagogía terapéutica. Vamos a tener 6.734 en el sistema, que es un 45% de incremento desde 2018, y 79 de audición y lenguaje.
0: La vuelta a las aulas incluye también un paquete de medidas de apoyo a las familias que alcanza los 1.000 millones de euros. Entre ellas se encuentra la gratuidad de libros de texto para 860.000 estudiantes, el transporte escolar gratuito para casi 94.500 alumnos y alumnas y las bonificaciones de comedor, aula matinal y actividades extraescolares. En formación profesional, la Junta ha ofertado casi 200.000 plazas públicas, son 78.000 más que en 2018. Actualmente, explicaba Carmen Castillo, quedan más de 9.300 vacantes en ciclos de grado básico, medio y superior, con nuevas adjudicaciones previstas cada semana hasta el mes de noviembre. Y al margen del inicio del curso, la vicepresidenta tercera de la Junta y consejera de Economía, Hacienda y Fondos Europeos, Carolina España, lamentaba que Ceuta no haya podido iniciar con normalidad el curso escolar y agradecía el apoyo mostrado por miles de andaluces a la ciudad autónoma.
2: Lamentar que en Ceuta el inicio del curso está siendo muy distinto. La dejadez del gobierno de España con la ciudad autónoma se está evidenciando también hoy a las puertas de los colegios de Ceuta. Y aprovecho para agradecer a las decenas de miles de andaluces que la semana pasada, pues en la calle, mostraron su apoyo a Ceuta. También, ¿por qué no?, agradecérselo a aquellos alcaldes socialistas que decidieron estar con sus vecinos por encima de las presiones que tuvieron.
0: España también volvió a cargar contra el nuevo modelo de financiación autonómica que considera perjudicial para Andalucía. La consejera reclamaba al gobierno central que paralice la reforma y denunciaba que Andalucía seguiría recibiendo una financiación por debajo de la media.
2: Pues le hemos pedido que paralice esta reforma porque es injusta, porque rompe por completo el principio de igualdad entre los españoles, es insolidaria, es un pago político, es una cesión más al independentismo. Y al final, pues no tenemos, los andaluces, la mayoría de los españoles, no tenemos por qué seguir tragando. Por lo tanto, en el Congreso de los Diputados, nosotros lo que esperamos es que se rechace esta reforma.
0: Por cierto, el Consejo de Gobierno también aprobaba la declaración de situación excepcional para los municipios de la provincia de Granada afectados por la serie sísmica iniciada el 14 de agosto. La medida habilita una línea de cooperación económica extraordinaria de 7 millones de euros para financiar la reparación de infraestructuras e instalaciones públicas de titularidad local dañadas por esos terremotos. Junto a ello, el presidente de la Junta, Juan Manuel Moreno, como ya le contamos en titulares, visita este miércoles Granada y allí va a anunciar un paquete de medidas más amplio en el que el gobierno andaluz viene trabajando desde hace algunas semanas con las diferentes consejerías. Y también hablamos del informe PISA, concretamente, como le decíamos antes, en este apartado de la educación, esas estadísticas que se publicaban y que conocíamos en la jornada del martes. Los resultados sitúan a Andalucía por debajo de la media nacional en matemáticas, comprensión lectora y ciencias. En el caso de matemáticas, el alumnado es el cuarto por la cola, solo por delante de Comunidad Valenciana, Ceuta y Melilla. En la lectura, somos séptimos por la cola. Y en ciencias, los alumnos y alumnas andaluces logran una puntuación de 462, lo que los ubica quintos por la cola, solo por delante de País Vasco, Comunidad Valenciana, Ceuta y Melilla. La consejera de Educación, Carmen Castillo, reconocía en una entrevista a la Radio Televisión Pública que los resultados no son buenos y señalaba que la tendencia a la baja ya se observaba desde el año 2022. Por su parte, la secretaria general de la Federación de Enseñanza de Comisiones Obreras de Andalucía, Marina Vega, explicaba que los resultados de este informe vuelven a poner sobre la mesa una realidad ampliamente denunciada por el sindicato, y es que Andalucía pierde posición y se aleja de los niveles educativos de otras comunidades autónomas.
3: Andalucía está perdiendo posiciones y se está alejando de los niveles educativos de otros territorios. Nuestro alumnado obtiene 442 puntos en matemática, 441 en lectura y 462 en ciencia, más de 10 puntos por debajo de la media española en tres competencias. Pero estos datos no se pueden analizar al margen de las condiciones en las que funciona nuestro sistema educativo. Tenemos ratios demasiado elevadas, tenemos falta de recursos y profesionales para atender a la diversidad, sobrecarga del profesorado.
0: Desde CESIF aseguran que los datos del informe PISA deben servir como llamada de atención sobre la necesidad de reforzar la educación pública andaluza y mejorar las condiciones en las que se enseña y aprende en los centros. Y por este asunto, dos apuntes. El primero, que en unos instantes vamos a hablar sobre este asunto largo y tendido con Clara Grima. Y el otro es que la Universidad de Granada va a retrasar al 22 de septiembre el inicio de curso en Ceuta y ha reforzado la seguridad. Así nos contaban ayer, lo conocíamos por boca del rector de la universidad. Son las 8:43 de la mañana. Ahora hacemos un alto y enseguida vamos a hablar sobre educación, sobre el informe PISA con Clara Grima.
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0: Este martes conocíamos los datos del último informe PISA, uno de los principales baremos para medir el estado de la enseñanza y sobre todo cómo aprende el estudiantado. Los resultados sitúan a Andalucía por debajo de la media nacional en matemáticas, comprensión lectora y ciencias. En el caso de matemáticas, el alumnado andaluz se sitúa el cuarto por la cola, tan solo por delante de los de la Comunidad Valenciana, Ceuta y Melilla. En el caso de la lectura, su posición es la séptima por la cola, por delante de Baleares, Navarra, Comunidad Valenciana, País Vasco, Ceuta y Melilla. Y en ciencias, los alumnos y alumnas andaluzas logran una puntuación de 462. Eso los coloca quinto por la cola, tan solo por delante de País Vasco, Comunidad Valenciana, Ceuta y Melilla. Hablamos de alumnos y alumnas de 15 años de edad. Y además, es la primera vez que se ha hecho este trabajo en el marco de la LOMLOE, la Ley de Educación que aprobaba el gobierno de Pedro Sánchez a finales del año 2020, la que se conocía como Ley CELA. La consejera de Desarrollo Educativo y Formación Profesional, Carmen Castillo, decía en la Radio Televisión Pública Andaluza que los resultados no son buenos. Pero cuestiones políticas al margen, siempre es recomendable darle una pensada a cómo aprendemos y cómo queremos que hagan ese proceso las mentes de ese mañana al que tal vez se encuentren dentro de muy poquitos años como la persona que nos escucha. Clara Grima, doctora y profesora del Departamento de Matemáticas Aplicadas de la Universidad de Sevilla y divulgadora. Clara, buenos días y bienvenida de nuevo a la Onda Loca de Andalucía.
1: Hola, buenos días, Manuel. ¿Qué tal? ¿Cómo estás?
0: Un gusto poder hablar contigo estos minutos porque, desde luego, en cuanto a ciencias, matemáticas y lectura, pocas personas se nos ocurrían que nos pudieran explicar mejor esto porque Clara Grima, en su faceta divulgadora, tiene escritos bastantes libros que hace que incluso a los que se nos daban un poquito regular las matemáticas le cojamos algo de cariño con el paso del tiempo, ahora que ya somos mayores, eso sí.
1: Ay, qué bien.
0: Clara, ¿cómo podemos interpretar estos datos?
1: Uf, pues como una muy mala noticia, diga lo que diga la señora Castillo Mena, no son buenos datos, no, son datos pues muy malos, ¿no? Y no solo el dato en sí, en frío, ¿no?, que nos ha dado, sino la progresión que lleva Andalucía en los últimos años, que vamos bajando, cada informe PISA es mucho peor que el anterior. Y evidentemente pues es un problema grave porque la educación es la base de todo. El talento es la riqueza más robusta que tiene cualquier país o cualquier comunidad autónoma. Eso lo vimos en la pandemia, que el turismo y demás cuando hay pandemia desaparece y lo único que fortalece pues son el talento de nuestros niños y nuestras niñas. Y lo que es preocupante es que no hay interés por parte de la Junta, no se ve ningún interés por frenar la caída. O sea, que no solo el dato, como digo, sino la última progresión es terrible. Y ahora decíamos, siempre se dice ciencia, lengua, ¿no?, comprensión lectora y matemáticas, y parecen como tres campos muy separados, pero son el mismo. Y se puede resumir todo en uno. Es la comprensión lectora. O sea, yo soy profesora de matemáticas en la universidad y el mayor problema que tienen mis estudiantes para entender las matemáticas es que no saben leer. Si nos centramos en la comprensión lectora, yo creo que mejoraríamos la ciencia y las matemáticas, porque para entender cualquier cosa, para entender un poema o un contenido de biología o un resultado matemático, lo importante es leer. Y lo que detectamos en estudiantes de la universidad, estoy hablando de estudiantes universitarios, el problema es la poca capacidad que tienen ya nuestros estudiantes cada vez menos de concentrarse y de leer con tranquilidad. Porque no estamos en la época de las pantallas, del scroll infinito, ¿no?, de darle con el dedito, y nos cuesta mucho, incluso a estudiantes nuestros que sí que quieren sacar buenas notas, que sí que quieren aprender, les cuesta mucho mantener la atención. O sea que tenemos un problema ahí grave que hay que meterle mano.
0: ¿Puede estar el problema en ese scroll infinito, en esa presencia de las tecnologías, el hecho de que no estemos sabiendo afrontar bien la presencia de las pantallas y de sus efectos en la educación?
1: Evidente, efectivamente, vamos, o sea, no sabemos, nos ha venido la tecnología, la revolución tecnológica, que es maravillosa y que tiene unos avances importantísimos en muchos terrenos. Por ejemplo, en medicina se están haciendo cosas impresionantes gracias a la inteligencia artificial, y en otros terrenos, ¿no? Pero puedo decir la medicina, que es un poco el que nos toca a todos, ¿no? Pero evidentemente ha llegado sin que estuviéramos preparados para ellos y estamos un poquito todos los enseñantes desbordados, ¿no? O sea, incluso la universidad, ¿no? Cómo afrontar esta herramienta, ¿no? Estas herramientas que tenemos, que ya tenemos hace años, pero que todavía no leemos, cada año van mejorando y van y van a un ritmo que no somos capaces de seguir, y nosotros estamos todavía un poco como a finales del siglo XX casi con las tecnologías, y no nos ha dado tiempo ni a los educadores ni a nivel no universitario ni a nivel universitario de adaptarnos, ¿no? Entonces, por eso decía un poco también lo de pararse, invertir en la formación, ¿no?, del personal que está a cargo de la educación, sobre todo en los primeros tramos educativos, ¿no? Porque cuando llegan a nosotros, pues bueno, ya son alumnos que han llegado y alumnas que han llegado a la universidad, ¿no?, que han seguido un proceso del que no se han salido, pero hay que esforzarse y centrarse en... Yo sé que hay que hacerlo, no sé cómo es, yo sé, no soy experta en este tipo de temas, pero evidentemente sí que creo que hay que pararse y formar y preparar a los docentes en las primeras etapas infantil y primaria para que se adapten, ¿no?, en la medida de sus posibilidades o de las posibilidades que tenemos a las nuevas tecnologías y cambiar el sistema, porque evidentemente no está funcionando.
0: Es curioso.
1: No porque nosotros seamos mejores, ¿eh?, que yo eso no lo digo nunca. Me da mucha rabia además ese discurso.
0: Es curioso, Clara, que, por ejemplo, el doble grado de Física y Matemáticas de la Universidad de Sevilla, que tiene un gran prestigio incluso a nivel nacional, contrasta con cuestiones como las que estamos abordando aquí, con los resultados de este informe PISA. ¿En tus propias clases notas esa tendencia a la baja de la que venimos hablando?
1: Yo creo que sí, pero, o sea, seguro sí. A ver, ahí lo que también pasa es que antes, si yo comparo con, o sea, yo llevo más de 30 años dando clases en la universidad, entonces si yo comparo lo que ha pasado en 30 años, pues evidentemente a lo mejor el porcentaje, cuando yo empecé a dar clases, el porcentaje de estudiantes, no me gusta decir brillantes, pero bueno, no sé cómo decirlo, que sacan mejores notas, porque no... Tampoco, o sea, que los más brillantes sacan mejores notas, sino que, bueno, hay muchas circunstancias. Pero bueno, digamos que si yo comparo esos estudiantes, el porcentaje de estudiantes buenos, ¿no?, que tampoco me gusta la palabra bueno, pero no se me ocurre ninguna, vamos a dejar así, que tenía hace 3 años, el que tengo ahora, pues el porcentaje ha bajado, pero también porque las clases están más llenas, ¿no? Entonces, los estudiantes que eran brillantes o buenos, o como se les quiera llamar, hace 30 años, ahora también siguen habiendo estudiantes brillantes y buenos. Lo que pasa es que es verdad que hay una masa que yo la noto, sobre todo lo que te he dicho, ¿no?, de que están como un poco desconcentrados. O sea, a mí me da mucha pena, una pena infinita, porque yo tengo estudiantes que se sientan en primera fila, que quieren sacar muy buenas notas, porque quieren sacar un buen expediente. O sea, estoy hablando de chicos y chicas muy motivados, ¿no? No es que pasen de mí, sino al revés, todo lo contrario, quieren sacar buenas notas en matemáticas, porque aunque estén estudiando clases en ingeniería, ¿no?, aunque estén estudiando ingeniería, son conscientes de que luego se les mira mucho la nota de matemática a la hora de contratar, y son gente súper motivada que quieren sacar buenas notas y que quieren aprender y brillar, ¿no? Y te das cuenta de que a los 20 minutos de estar tú hablando, estas personas que van súper motivadas y con unas ganas terribles de escucharte, ya no te están escuchando, o sea, te están mirando, pero no son capaces de mantener la atención tanto tiempo en general, ¿no? O sea, hay gente que sí. Entonces, evidentemente, esto tiene algo que ver con la nueva forma de vivir. Son alumnos que han perdido la capacidad de atención. Evidentemente, también tienen otras capacidades que yo no tenía, por supuesto, de tecnológicas, por ejemplo, pero que la capacidad de atender y de fijar ideas sí que lo noto que la hemos perdido. Yo estoy, por ejemplo, volviendo en mis clases a otra vez un poco a lo tradicional, ¿no? Yo escribo en la pizarra y tú escribes en tu papel, porque cuando le das mucho contenido digital y mucho contenido basado en la tecnología, yo creo que no se llega a fijar las ideas. No soy ojo, que no soy experta en aprendizaje, ni neurociencia, ni leche. Estoy basando en lo que yo creo que es una experiencia ya de vital como profesora, ¿no? De volver atrás un poco y de quitar un poco de tecnología, aunque está bien usarla porque está ahí, es una herramienta muy poderosa y muy buena. Pero yo, por ejemplo, en mi clase estoy volviendo atrás, ¿no? Yo escribo en pizarra con tiza y tú escribes en tu cuaderno, un poco intentando pues que el hecho físico, ¿no?, de coger un lápiz y de escribir y de mover la mano y usar músculo físico, como estaba diciendo, nos ayude otra vez a pararnos, a salir de la locura del tiempo corriendo, o sea, de la locura digital que va todo muy rápido, y pararnos a pensar, porque el cuerpo necesita tiempo para procesar y pensar.
0: Me parece inferir de tus palabras, Clara, que más que una cuestión coyuntural o un cambio de paradigma en la educación, estamos ante un problema estructural.
1: Bueno, sí, claro, un problema estructural, pero que se puede, que hay que intentar bendecerlo en las aulas, sobre todo desde los primeros años. O sea, evidentemente hay un problema estructural, ¿no?, en el mundo. Bueno, lo estamos viendo, ¿no? O sea, ahora mismo el auge de los bulos anticientíficos es una cosa que a mí me matan hace 10 años y yo digo que es mentira. O sea, que nadie iba a hablar de que la Tierra es plana o de que los eclipses son fingidos o de que hay que ponerse al sol o toda esta, o que las vacunas tienen microchips. O sea, toda esta sarta, esta cantidad inmensa de bulos anticiencia que se propagan por la red es una cuestión muy preocupante. O sea, muy, muy preocupante. Yo estoy preocupada, yo estoy asustada. O sea, cuando alguien me dice que es terraplanista, un adulto funcional me dice que es terraplanista y lo intenta defender en el siglo XXI, yo no me río. O sea, no hago burla de qué tío más tonto o qué tía más tonta. Yo no me río, yo me asusto. ¿Por qué? Porque si tú a un adulto has sido capaz de convencerlo en pleno siglo XXI de que la Tierra es plana, a partir de ahí tú lo vas a convencer de lo que tú quieras, de lo que te dé la gana, ¿no? De cualquier argumento anticientífico o de algún argumento ultraderechista, ¿no? Y fascista. Entonces, todo este problema es un problema estructural que evidentemente que existe en el mundo, ¿no? Estamos viendo lo que está pasando con el avance, pues, del extremismo y la ultraderecha en el mundo. Pero ¿qué? ¿Cómo se combate eso? Con educación. O sea, se combate con educación y desde las primeras instancias, desde infantil y primaria, pues con mucha educación y luchando en la medida de lo posible contra el exterior, ¿no? Contra este exterior de noticias rápidas y de que no dan tiempo a contrastar. Y para eso hace falta, como siempre, dinero. Para ganar el mundial hace falta dinero y para mejorar la educación hace falta dinero. Dinero, pues, para reducir las ratios en las clases, para lo que hemos dicho antes, ¿no? De formación del profesorado, por lo que tú decías, ¿no? Porque nos ha venido la revolución digital sin que nadie nos haya preparado para ello y no podemos estar intentando que un chico del siglo XXI atienda unas clases del siglo XIX, porque no las va a atender, porque no puede, o sea, no está preparado para ello. Y para esto, y bueno, y ya si me hablas de Andalucía, para climatizar las aulas. O sea, yo di clase ayer que empezaba el curso en la Universidad de Sevilla a 40 grados. O sea, y hay un aire que funciona regular y la universidad tiene aire, ¿no? Entonces, cuando empiecen ahora las clases en los colegios y en los institutos, en los centros no universitarios, que la mayoría están sin climatizar, eso es un problema también que hay que abordar, porque así no se puede aprender. O sea, que hay muchos frentes abiertos, pero muchos de ellos, no todos, pero muchos de ellos pasan porque en lugar de, pues no sé, de gastarnos 7,5 millones en sacerdotes para los hospitales o en fomentar una estrategia para blindar la tauromaquia, pues en esta comunidad se apueste por la educación pública. Porque además la educación pública es para todos, o sea, es incluso... A mí me parece de muy corto de miras, ¿no? Cuando hay gente que son, pues, no son ultraliberales, que dicen, bueno, cada uno que se pague la educación pública, pues que no apoyan la educación pública, cuando muchos de estos que no apoyan la educación pública o que no tienen claro que hay que invertir más en la educación pública, pues son dueños de grandes empresas, que a lo mejor el talento que están buscando para esas grandes empresas están en las 3.000 viviendas. Quiero decir, el talento no depende del código postal y la forma de detectar el mejor talento es una fuerte inversión en educación pública para que todos los niños y todas las niñas, independientemente del sitio donde hayan nacido, del nivel sociocultural de los padres, puedan ser detectados su talento y estimulados, ¿no? O sea, que es un problema, como digo, resumiendo, sí que es estructural, pero que se pueden hacer cositas si hay interés y si se apoya económicamente, como todo, claro.
0: Hemos mejorado en algunas cuestiones, como por ejemplo las tasas de titulación, en el abandono escolar, pero sin duda tenemos muchos retos por delante en la educación, que suena tópico, pero es verdad, es la base de todo. Y es la reflexión la base, que sí. Nos deja Clara Grima, que como decimos, ella, aparte de docente, doctora y profesora del Departamento de Matemáticas Aplicadas de la Universidad de Sevilla y divulgadora, pues le toca lidiar con esos jóvenes de los que apenas 3 años después de que hayan sido objeto de estudio por este informe PISA, llegan en general con esos 18 años, 17, 18 años, llegan a la universidad y se convierten en el médico, en la física, en la matemática o en la persona a la que usted le lleva el coche cuando se avería o cualquier otra ocupación en la que se tengan que desempeñar en su vida adulta. Clara, como siempre, un placer recoger tus opiniones y saber por dónde está viniendo las nuevas generaciones en esto de la educación.
1: Pues nada, un placer. Y como decíamos tú y yo antes de esto, a ver si nos sirve antes de, o sea, antes de a micrófono cerrado, a ver si, como tú has dicho, me parece una idea brillante, si el varapalo sirve para que no para, con algo para o sea, para terminar con algo positivo, que este varapalo sirva para que nos espabilemos y hagamos algo.
0: Ojalá.
1: Un abrazo
0: que sí.
1: Muy fuerte.
0: Gracias, Clara.
1: Hola. Un abrazo.
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Continuamos en directo aquí en la Onda Local de Andalucía, acompañándoles desde las 8:30 en esta primera edición de Este a Oeste. Hoy es miércoles 9 de septiembre. La Junta abre el expediente para restablecer la legalidad y demoler el hotel del Algarrobico. Esta es una de esas noticias que pasan ligeramente desapercibidas entre todas las que surgían en una jornada como la del martes, con un Consejo de Gobierno o la publicación del informe PISA, como acaban de escuchar, que no dejan demasiado buen lugar a la enseñanza de nuestro país y nuestra comunidad. Ha sido la Consejería de Vivienda, Juventud y Ordenación del Territorio quien se ha encargado de dar comienzo a este trámite que asegura permitirá ordenar la demolición del hotel y restaurar los terrenos protegidos de Carboneras para que vuelvan a su estado original, el anterior a la construcción del edificio. Es la consecuencia de la declaración aprobada por el Pleno del Ayuntamiento de la localidad almeriense del pasado 7 de julio, en el que se declaraba la nulidad de la licencia de obras concedida el 13 de enero de 2003 para la construcción del hotel. La propia consejera Rocío Díaz trataba la cuestión este martes en San Telmo, desde donde defendía la hoja de ruta que ha adoptado el Ejecutivo Regional. El informe de la Inspección de Ordenación del Territorio y Urbanismo detalla las actuaciones que se deben afrontar a partir de ahora. Por ejemplo, el desmantelamiento de servicios, infraestructuras e instalaciones vinculadas al inmueble. A continuación, la demolición del hotel y, en paralelo, la restauración de los terrenos. Recordamos que este suelo está declarado como no urbanizable de especial protección al estar dentro del entorno del Parque Natural Cabo de Gata Níjar. 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Ahora repasamos más titulares de este miércoles con nuestra compañera Concha Cabrera.

0: Concha, Juan Manuel Moreno, el presidente de la Junta, se reúne con los alcaldes de los municipios afectados por los terremotos en Granada.
1: Así es, el presidente de la Junta de Andalucía viaja hoy a Granada. Se va a reunir allí con los regidores que han sufrido los efectos del enjambre sísmico desde agosto. También mantendrá un encuentro con representantes de asociaciones vecinales del Zaidín, que es el más afectado por los seísmos en la capital. La agenda del presidente también prevé su visita a Churriana de la Vega para conocer algunos daños de este enjambre sísmico. Una visita que se da después de que el Consejo de Gobierno haya aprobado este martes la declaración de situación excepcional para estos municipios afectados.
0: La plantilla de Airbus decide mantener la huelga.
1: Una decisión que ha salido adelante con un 51,23% de los votos a favor en el cómputo global de todas las plantas, y todo a la espera de que se celebre este mes de septiembre el referéndum sobre la última propuesta de la compañía. El centro sevillano de San Pablo ha elegido mantener la movilización, al contrario que en Cádiz. Estas votaciones se producen después de que Airbus y varios sindicatos alcanzaran el pasado viernes un principio de acuerdo.
0: Los embalses andaluces se sitúan al 72% de su capacidad.
1: Según los datos del Ministerio para la Transición Ecológica, han perdido 100 hectómetros cúbicos respecto a la semana anterior. Eso sí, los embalses andaluces cuentan con alrededor de 3.000 hectómetros cúbicos más respecto a la misma semana de 2025. De esta forma, experimentan también un crecimiento de más de 34 puntos respecto a la media de los últimos 10 años.
0: ¿Y en la agenda del día que tenemos, Concha?
1: A las 10 empieza en el Parlamento la semanal ronda de comparecencia de los portavoces. Y esta tarde la Cámara Andaluza arrancan a las 4 de la tarde tres comisiones: la de Sostenibilidad y Medio Ambiente, la de Fomento y Movilidad y la de Inteligencia Artificial, Desarrollo Digital y Administración Pública. A las 12 menos cuarto del mediodía en Sevilla hay concentración del colectivo de personal técnico de integración social, PETIS, y de intérpretes de lengua de signos para pedir la contratación por curso completo en la sede de la Consejería. A las 11, las capitales de Cádiz, Granada, Huelva, Jaén, Málaga y Sevilla, el Colegio de Periodistas convoca concentraciones contra las agresiones a profesionales durante las movilizaciones en defensa de Ceuta.
0: Gracias, compañera. Vamos ahora a conectar con la Dirección General de Tráfico para saber cómo están las carreteras andaluzas en este punto de la mañana. José Antonio Pedrosa, buenos días.
2: ¿Qué tal? Muy buenos días. Pues arrancamos la mañana pendiente de un accidente que complica en Málaga su entrada por la 7 a la altura de Ciudad Jardín, generando importantes retenciones, por lo que les pedimos que tengan especial precaución en este punto ya de la 7. Al margen de ello, también complicada la entrada por la carretera A357 con tráfico intenso prácticamente ya desde Cártama, Campanillas y Teatinos, todo ello, como decía, ya de entrada a la capital malacitana. Al igual también en la A7 en Nueva Andalucía y San Pedro de Alcántara, en este caso ya de entrada a Marbella, y se complica en Sevilla también el acceso ya por la A49 en la zona de Tomares y Bormujos. Y además van a encontrar también circulación lenta en Granada, de entrada por la A92G en el entorno de Maracena, y en Almería precaución también de entrada por la A92 en Villatorre, ya que unas obras complican este punto ya de acceso a la capital almeriense. En el resto de carreteras por el momento se mantiene la tranquilidad.
0: Gracias, José Antonio. Y ahora vamos a conocer las previsiones del tiempo. Para ello conectamos con la Agencia Estatal de Meteorología. Allí está Javier Andrés. Buenos días.
3: Buenos días. Hoy en Andalucía las temperaturas bajan. El descenso será localmente notable en el interior, aunque en el litoral mediterráneo se mantienen o localmente suben. Hoy con máximas de 35 grados en Córdoba y Málaga, 34 en Sevilla, 32 en Almería, Granada y Huelva, 31 en Jaén, 28 en Cádiz. Hoy el cielo estará poco nuboso con intervalos de nubes medias y altas. Esta tarde aumentará cielo nuboso en el tercio oriental, donde se esperan chubascos y tormentas que podrán ser localmente fuertes. Atención esta tarde a las tormentas y a la precipitación intensa con acumulados que pueden alcanzar o superar los 15 litros por metro cuadrado en una hora en la provincia de Almería. El viento hoy será moderado a fuerte de componente oeste en el litoral mediterráneo. En el resto, viento flojo a moderado, girando al final a componente este en el extremo oriental. Es una información de AEMET.
0: Muchas gracias, Javier. 9:07 de la mañana, momento en el que hacemos un alto y a la vuelta hacemos nuestro habitual recorrido por la información más cercana, la información local y provincial.
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0: Comenzamos este recorrido por la provincia de Sevilla. Un caso grave en Coria del Río eleva a 57 los sevillanos afectados por virus del Nilo Occidental este verano. Nos lo cuenta nuestra compañera Mónica Merino desde Onda Guillena Radio, Onda Local de Andalucía en Sevilla. Buenos días.
1: Buenos días. Un nuevo caso grave de virus del Nilo eleva a 64 el número de afectados en Andalucía durante esta temporada. El caso se ha registrado en Coria del Río, uno de los municipios sevillanos más afectados por esta enfermedad transmitida por mosquitos. Las autoridades sanitarias mantienen la vigilancia y las medidas de prevención, especialmente en las zonas donde se ha detectado una mayor circulación del virus. Se recomienda extremar las precauciones y evitar las picaduras, especialmente al amanecer y al atardecer. Y por otro lado, la Vuelta Ciclista a España llega hoy miércoles a la provincia de Sevilla con la disputa de su 17ª etapa. La jornada arrancará en dos semanas y tendrá como meta el Paseo de Colón de la capital hispalense. Un recorrido que llevará al pelotón por distintos puntos de la provincia antes de afrontar el tramo final por Sevilla. La llegada supondrá uno de los grandes acontecimientos deportivos en esta edición de la Vuelta, con la ciudad preparada para recibir a los ciclistas y a miles de aficionados. Y en cuanto al tiempo, para hoy en la provincia de Sevilla tendremos un notable descenso térmico que dará un respiro al calor sufrido durante estos días. Las temperaturas máximas bajarán hasta los 32 grados y mientras que las mínimas se situarán en torno a los 19. Es todo por el momento desde la provincia de Sevilla.
0: En Granada se reúnen los grandes expertos en terremotos para estudiar las fallas que atraviesa la península. Una información de nuestro compañero Nacho Navarro desde Radio Santa Fe, Onda Local de Andalucía en Granada. Buenos días.
2: Buenos días, así es. La Universidad de Granada acoge este miércoles Cyberfot 2026, un encuentro científico que reunirá a especialistas nacionales e internacionales hasta el día 12 con la quinta reunión ibérica sobre fallas activas y paleosismología. La cita se desarrollará en la Facultad de Ciencias de la Universidad de Granada. El último informe del Instituto Geográfico Nacional muestra cómo la tierra sigue temblando en la provincia, pero con menor fuerza. Y para ayudar a los afectados por estos terremotos, la Junta ha aprobado un plan de 7 millones de euros. El delegado de gobierno mantuvo ayer una reunión con vecinos del muy afectado barrio del Zaidín y además ha distribuido también un guión de simulacro para todos los centros educativos. La Universidad de Granada ha anunciado también el retraso del inicio del curso, flexibilización horaria y ayuda psicológica como plan de contingencia en Ceuta, donde la institución cuenta con una comunidad de más de 1.500 estudiantes. Y este miércoles el Cascamorras realizará su multitudinaria carrera de regreso a Guadix, que lanzará pinturas por no haber conseguido llevar allí la imagen de la Piedad de Baza. Y ya se conocen las distintas afecciones al tráfico para este fin de semana por la llegada de la Vuelta Ciclista a España, al área metropolitana, y también recibirá el concierto de Ara Malikian el domingo por el festival Milliona Músicas. En cuanto al tiempo, para hoy nubosidad variable y ligera bajada de temperaturas con máxima de 29 grados y mínima de 18. Es todo desde la provincia de Granada.
0: Y en Jaén, los jóvenes destinan casi la mitad de su sueldo al alquiler y solo el 12,9% logra emanciparse. Nos lo cuenta nuestra compañera Juani López desde Ojanco Radio, Onda Local de Andalucía en Jaén.
3: Buenos días, así es. El coste de arrendar una vivienda se disparó el 12,9% interanual, el mayor incremento de Andalucía, mientras el último dato provincial disponible refleja las dificultades para abandonar el hogar familiar. Independizarse continúa siendo una carrera de obstáculos para los jóvenes de Jaén. El encarecimiento de la vivienda y unos ingresos que no avanzan al mismo ritmo dificultan la salida del hogar familiar hasta el punto de que una persona joven debe destinar actualmente alrededor del 46,9% de su salario al alquiler en la provincia. También les contamos que la Virgen de la Capilla realizará una visita extraordinaria al Hospital Universitario de Jaén este 12 de septiembre. La patrona de la capital acercará su consuelo a los enfermos y a los recién nacidos con motivo de los actos conmemorativos por el centenario de la cofradía. Y finalizamos con la información meteorológica. Hoy tendremos una jornada marcada por los intervalos de nubes y claros, aunque no se descarta alguna lluvia débil y ocasional en distintos puntos de la provincia. Además, las temperaturas experimentarán un descenso respecto a los últimos días. Es todo. Saludos y feliz día desde la provincia de Jaén.
0: Igualmente, compañera. Vamos a Málaga. Un tiroteo a plena luz en Marbella deja un herido de bala y tres detenidos. Nos lo cuenta nuestra compañera María José Carmona desde Radio Casares, Onda Local de Andalucía en Málaga.
4: Así es, los hechos tuvieron lugar pasadas las 2:15 este martes en la avenida Ramón Gómez de la Serna, una concurrida vía de la localidad marbellí. El Centro de Coordinación de Emergencias comenzó a recibir de forma masiva múltiples llamadas de transeúntes y vecinos que alertaban de varias detonaciones. A su llegada, los sanitarios prestaron asistencia de urgencia a una persona que presentaba una herida de bala en una pierna. Las fuerzas de seguridad han detenido a 3 hombres de nacionalidad neerlandesa implicados en el suceso. Y los accidentes laborales mortales se disparan un 70% en Málaga. Así lo dice el último recuento hecho público por los sindicatos UGT y Comisiones Obreras. En lo que va de año han fallecido 17 trabajadores frente a los 10 registrados en el mismo periodo de 2025. El sector servicios concentra la mayor parte de estas muertes, seguido por la construcción. Y precisamente 3 trabajadores han sido atendidos por inhalación de vapores tras un vertido de agua oxigenada en una nave del Camino de San Rafael en Málaga. Los bomberos lograron controlar el derrame, que por suerte no provocó más incidencias. Y en cuanto al tiempo, tendremos temperaturas que oscilarán entre máximas de 33 grados y mínimas de 23, con vientos de levante. Eso es todo por el momento desde la provincia de Málaga.
0: Y de Málaga nos vamos a Cádiz, que inicia el curso académico con 6.185 alumnos menos a causa de la baja natalidad. Nos lo cuenta nuestra compañera Olga Muñoz desde Radio Chipiona, Onda Local de Andalucía en Cádiz.
5: Hola, buenos días. Así es, este nuevo curso continúa la tendencia del descenso de alumnado. Un total de 253.768 estudiantes de enseñanzas no universitarias se incorporarán a lo largo de este mes de septiembre a las aulas gaditanas en 879 centros educativos públicos, concertados y privados. Así, el 95,7% del alumnado está escolarizado en centros sostenidos con fondos públicos. Esto supone 6.185 alumnos menos entre infantil, primaria, secundaria y bachillerato para este curso. Mañana comenzarán el curso en concreto 97.125 alumnos en la provincia de Cádiz. Y cambiamos de asunto, la 18ª etapa de la Vuelta Ciclista se disputa mañana jueves 10 de septiembre en la provincia de Cádiz, con una contrarreloj de 32,1 kilómetros entre las ciudades de El Puerto y Jerez. Y un último apunte, la plantilla de Airbus Cádiz seguirá en huelga indefinida tras las votaciones en todas las plantas de España. El pasado viernes los sindicatos ATP, Comisiones Obreras y SIPA alcanzaron un principio de acuerdo para desbloquear el actual conflicto laboral. Y en cuanto al tiempo, hoy tendremos máximas de 26 grados y cielos nubosos. Es todo desde la provincia de Cádiz.
0: Y de allí vamos a Huelva. El Gobierno de España autoriza la inversión de 77 millones para la integración del puerto y la ciudad en la capital. Nos lo cuenta nuestro compañero Prudencio Cortés desde Radio Cortegana, Onda Local de Andalucía en Huelva.
6: Así es, compañeros, ¿qué tal? Buenos días. El Consejo de Ministros, a propuesta del Ministerio de Transportes, ha autorizado la licitación del proyecto de soterramiento de la avenida Hispanoamérica y la construcción y explotación de un aparcamiento subterráneo en terrenos del puerto de Huelva, con un valor total de 76,97 millones. Cambiamos de tema. La Guardia Civil de Huelva ha detenido a 3 hombres presuntamente implicados en el tiroteo de Isla Cristina producido el pasado domingo 16 de agosto, que se cobró la vida de una mujer de 39 años, embarazada de 8 meses, otra mujer de 62 y un menor de 16, ajeno a los enfrentamientos entre clanes. Hablamos ahora del histórico día de ayer en la provincia de Huelva. Así lo han catalogado tanto el presidente de la Diputación, David Toscano, como la alcaldesa de Cortegana, María del Mar Martín, en lo que fue por primera vez que una etapa completa de la Vuelta a España recorriera la provincia. Recordábamos que esa etapa salía ayer de nuestra localidad de Cortegana. El tiempo, cielos despejados, temperaturas que rondarán los 32 grados de máxima. Es todo desde la provincia de Huelva. Buenos días.
0: Y terminamos en Córdoba. Las muertes por suicidio en hombres cuadruplican las de mujeres, precisamente allí, en Córdoba. Nos lo cuenta nuestra compañera Mariana Moreno desde Radio RUT FM, Onda Local de Andalucía, en Córdoba.
7: Buenos días, compañeros. Así es, en una sociedad cada vez más concienciada con el cuidado de la salud mental desde hace unos años, cada 10 de septiembre se conmemora el Día Mundial para la Prevención del Suicidio. Durante generaciones, muchos hombres se les enseñó a aguantar, a no mostrar debilidad y a resolver sus problemas solos. Los colectivos y asociaciones de salud mental proponen que se cuestionen esta idea e insta a los varones a pedir ayuda si no se sienten bien. En Córdoba, la brecha de suicidio resulta llamativa. Durante el pasado año, el INE contabilizó 72 suicidios, 59 de hombres y 13 de mujeres, por lo que el dato de los varones cuadruplicó al de las féminas. Por otra parte, el inicio del presente curso escolar ya es una realidad. Mañana jueves, 10 de septiembre, comienzan las clases al alumnado de segundo ciclo de infantil y primaria. La crisis de la natalidad sigue marcando el nuevo curso con 1.816 estudiantes menos en la provincia respecto al curso anterior. En principio, en la provincia de Córdoba, pese a esa bajada de la natalidad y del número de alumnos y alumnas, la plantilla de docentes se mantiene y se han reforzado las aulas matinales. Es el caso de Rute, con tres colegios en el casco urbano, donde ya son dos que cuentan con este servicio. Y un último apunte: el sistema municipal de cámaras inteligentes para el control de tráfico de Puente Genil entrará en vigor a lo largo de la primera quincena de noviembre. En cuanto a las temperaturas, en Córdoba capital hoy vamos a experimentar un respiro con unas máximas de 29 grados y unas mínimas de 19 grados. Es todo desde Córdoba.
0: Muchas gracias a todos los compañeros y compañeras de nuestra red de emisoras municipales y comunitarias. Nosotros, llegados a este punto, a las 9 y 19 minutos de la mañana, vamos a hacer un mínimo alto y a la vuelta vamos a hablar de una cuestión que es bastante relevante: los abusos y maltratos hacia las personas mayores. Y ya saben que a las 9 y media estrenamos un nuevo espacio en esta casa, Cooperación Municipalista.
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0: El teléfono contra el abuso y maltrato a las personas mayores registra unos datos que invitan, como mínimo, a la reflexión. En los primeros 8 meses del año ya cuenta con 800 casos registrados. Es la cifra más alta en los 7 años que lleva operativo el servicio. Por ejemplo, en todo el año 2023 hubo 846. En 1 de cada 3 casos estamos ante maltrato psicológico y en más de la mitad, casi el 56%, se ocurren en el seno de la familia. Para asentar estas cifras vamos a recurrir a la voz de Paula del Río. Ella es trabajadora social de CONFEMAC, la Confederación Estatal de Mayores Activos, y responsable del teléfono contra el abuso y maltrato a las personas mayores. Paula, buenos días y bienvenida a la Onda Local de Andalucía.
1: Buenos días, Manuel. Muchas gracias.
0: Las gracias a ti, si me permites el tuteo, por atendernos. Paula, ¿qué lectura hacéis de estos datos?
1: Pues mira, Manuel, para nosotros es muy importante que la problemática del abuso y maltrato a las personas mayores se conozca, porque es una realidad oculta y ocultada que siempre da, digamos, muchísima vergüenza a las familias comentarlo, porque, bueno, nos han educado en aquello de que los trapos sucios se lavan en casa, ¿verdad? Y en estas situaciones pasa justo lo contrario, es lo que nosotros le transmitimos a las familias. Es necesario comentarlo, es necesario hablarlo. ¿Por qué? Pues porque en el fondo el maltrato a las personas mayores está mucho más cerca de lo que creemos. Y en muchísimas ocasiones, por no decirte la mayoría, va mucho más allá del maltrato físico. Cuando nosotros hablamos de maltrato, siempre se nos viene a la cabeza, bueno, pues un empujón, un tirón de pelo, una agresión física como tal, ¿no? Sin embargo, en la mayoría de las situaciones lo que nos encontramos es el maltrato psicológico como puerta de entrada a cualquier otro tipo de maltrato. Ya luego vienen los demás. Pero todavía, a las alturas que estamos, desde finales de 2019 que pusimos en funcionamiento este servicio, no hemos encontrado una sola situación de maltrato en la que solo se dé un tipo. Es decir, siempre aparece maltrato psicológico con económico, psicológico con físico. Es necesario que haya una combinación. ¿Por qué? Pues porque de primera hay que tener ciertas actitudes con una persona para que luego se puedan dar otro tipo de situaciones.
0: En nuestro caso, en el de Andalucía, aglutinamos una cuarta parte de los registros, aunque creo que este dato tiene también sus matices.
1: Sí, en el caso de Andalucía, si bien antes decías que en este año, lo que llevamos de este año, llevamos atendidos más de 800 casos, en Andalucía en concreto son más de 200, pero sí que es verdad que, bueno, pues que nosotros estamos aquí también en Sevilla, tenemos nuestra sede aquí, trabajamos muchísimo en nuestra comunidad autónoma, tenemos mucha presencia en medios de comunicación en esta comunidad. Entonces es cierto que a mayor sensibilización, a mayor conocimiento de la problemática, es cierto que aparecen más casos, no porque en Andalucía se maltrate más a las personas mayores, sino porque estamos más sensibilizados y estamos abriendo más los ojos hacia esta problemática, entonces lo detectamos muchísimo más rápido. A pesar de que las cifras son oscuras, porque lo son, porque estamos hablando de un problema serio, sí que es cierto que nos gusta también apelar a que este aumento de los casos, de las nuevas situaciones de maltrato de las que vamos siendo conocedores y conocedoras, es también porque estamos haciendo una mayor sensibilización y porque nos estamos dando cuenta que hay situaciones que no son normales, que realmente son maltrato.
0: De cualquier modo, ¿estamos maltratando, dirías, a nuestras y nuestros mayores? Por norma general, quiero decir.
1: A ver, con sus matices, como todo. Pero sí que es cierto que venimos de una cultura, de una tradición, donde hemos asumido que las personas a partir de cierta edad ya no son capaces, ya no están capacitadas para tomar decisiones por sí mismas. Entonces, a nosotros siempre nos gusta decir que hay una línea muy delgada que separa los derechos de las situaciones de maltrato. En el momento en el que empezamos a vulnerar los derechos de una persona, estamos maltratando, ¿vale? Entonces, cuando empezamos a decidir por personas, en este caso por personas mayores, empezamos a tomar decisiones por ellas sin tenerlas en consideración, sin pensar realmente lo que es mejor para ellas o lo que les gustaría, es cierto que se están cometiendo situaciones de maltrato. Cuando yo decido por mí misma que mi madre, que se ha quedado viuda, se venga a vivir conmigo y ella se está negando porque realmente no quiere, estoy vulnerando sus derechos, estoy vulnerando su capacidad de decisión. Si ella ahora vive en mi casa durante 10, 15 años sin querer estar allí, bien tratada, desde luego no está haciendo. Si estamos gestionando las cuentas sin tener en consideración lo que esta persona quiere hacer con su dinero, estamos hablando siempre de personas completamente capaces, ¿vale? Sin tener en cuenta lo que esa persona quiere hacer con su dinero, si estamos prohibiendo que personas salgan a la calle, si no permitimos que unos padres, un padre o una madre, tengan contacto con todos sus hijos porque aquel hijo o hija que vive en el domicilio familiar no permite las visitas del resto de los hermanos o de hermanas, de nietos y de nietas, estamos cometiendo situaciones de maltrato, Manuel.
0: Y además, Paula, la pregunta del millón nos lleva a ir un paso más allá. ¿Cómo se puede evitar que normalicemos datos como los que estamos poniendo esta mañana sobre la mesa y de paso que nos animemos a denunciarlo ante las autoridades?
1: Mira, aquí me gustaría hacer un matiz porque muchas veces cuando hablamos de denuncia parece que nos vemos todos ya en comisaría con un agente delante poniendo la denuncia. Cuando hablamos de denunciar es importante aclarar que denunciar como sinónimo de poner en conocimiento de, ¿vale? Las autoridades son aquellas especialistas profesionales que tienen la obligación de corroborar, de comprobar si realmente hay una situación de maltrato de fondo. Pero por lo menos sí que si sospechamos que hay unas actitudes que no son correctas o que pensamos que no son correctas, es probable que esta intuición sea cierta. Que busquemos ayuda. Mira, nos pueden llamar a nosotros al 965-65-66. Se puede acudir a servicios sociales. A la Fiscalía, a la Policía Nacional, a la Guardia Civil, es decir, intentar buscar información, intentar esclarecer un poco cuáles son las vías que tenemos que tomar. Como te digo, nosotros estamos en funcionamiento, de nuestro teléfono está activo de lunes a viernes de 9 de la mañana a 9 de la noche y los fines de semana festivos de 9 de la mañana a 2 de la tarde, ¿vale? ¿Qué es lo que podemos hacer para reducir esta cifra? Pensar si realmente lo que nosotros estamos haciendo está bien, que parece que es de sentido común, pero a veces se nos olvida, si nos gustaría que nos lo hicieran a nosotros. Y una clave que siempre damos es la comunicación. En muchísimas ocasiones, como padres y como madres, se nos olvida decir no. Y siempre me gusta lanzar la reflexión de por qué con aquellas personas que son nuestros familiares, que es nuestro entorno, personas con quienes tenemos más confianza, es aquellas personas a las que también nos cuesta más decirle un no o parar los pies y decir, oye, esto no me está gustando, a mí no me gusta que me traten así.
0: Y ahí está justo la clave, la reciprocidad en el trato y sin olvidar que precisamente esas personas mayores son aquellos que en un momento de su vida dedicaron su tiempo a cuidarnos a nosotros, entre otras cosas. Por eso queríamos traer esta mañana este dato sobre la mesa. Lo repetimos, en los 8 primeros meses del año el teléfono contra el abuso y maltrato a las personas mayores ya ha recibido 800 casos. Veremos cómo termina ese balance a final de este 2026. De momento, hemos repasado la situación con Paula del Río, trabajadora social de COFEMAC, la Confederación Estatal de Mayores Activos y responsable de este teléfono. Paula, muchas gracias.
1: Muchísimas gracias a vosotros.
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1: Bienvenidas y bienvenidos a Cooperación Municipalista. Arrancamos este espacio radiofónico vivo, abierto, y lo hacemos de la mano del Fondo Andaluz de Municipios para la Solidaridad Internacional, FAMSI, con el que queremos visibilizar la importancia de las políticas solidarias impulsadas desde el ámbito municipal. Una relevancia que no es fruto del capricho ni de la casualidad, sino que es un mandato de nuestro propio Estatuto de Autonomía. Establece, en su artículo 245, que el pueblo andaluz participa de la solidaridad internacional y que la comunidad autónoma desarrollará actividades de cooperación para contribuir, entre otros objetivos, a la erradicación de la pobreza, la defensa de los derechos humanos, la promoción de la paz y los valores democráticos. Toda sociedad debe implicarse en este objetivo. Ahí entran en juego los agentes locales, porque los desafíos a los que todos y todas nos enfrentamos como humanidad no entienden de fronteras. Retos como la emergencia climática, la escasez de agua y las sequías, o también las desigualdades, la gestión de los servicios públicos, el empleo, la igualdad, la inclusión social o las emergencias humanitarias, se enfrentan desde lo local para que el efecto sea global. Precisamente esta semana celebramos una fecha señalada en el calendario de la solidaridad y el compromiso, porque este martes 8 de septiembre se ha conmemorado el Día de las Personas Cooperantes. En un contexto global cada vez más complejo en lo social, ambiental y en lo geopolítico, su labor y las de las entidades que los sostienen se hace cada vez más valiosa. Nos lo cuenta nuestra compañera Alba Sáez.

0: Cada 8 de septiembre se conmemora el Día de las Personas Cooperantes, una jornada para reconocer a quienes han hecho de la cooperación internacional y la acción humanitaria una profesión, pero también un compromiso con la construcción de un mundo más justo. Detrás de cada proyecto de cooperación hay personas, profesionales con conocimientos y experiencia que ponen sus capacidades al servicio de otros territorios. Y Andalucía tiene un peso importante en esta labor. Carla Cingolani es la vicepresidenta de la Coordinadora Andaluza de Organizaciones No Gubernamentales para el Desarrollo.
1: Las personas cooperantes desempeñan un trabajo en el exterior a través de las Organizaciones No Gubernamentales para el Desarrollo. Están estas personas en territorios y en contextos donde a veces ni el gobierno central español ni los gobiernos de estos países pueden llegar. Y los cooperantes están en primera línea de fuego, digamos, ¿no? Trabajando por reducir la vulnerabilidad de la persona en contexto bien de exclusión social o de diferentes problemáticas.
0: El trabajo de las entidades puede desarrollarse en ámbitos muy distintos. Por ejemplo, desde Cruz Roja trabajan para reducir las consecuencias de los efectos provocados por los desastres, el cambio climático y los conflictos, con el objetivo de estabilizar la situación. Y como ejemplo tenemos a Javiera Salas, que es una cooperante de apoyo psicosocial en Cruz Roja. Ella es malagueña y ha estado recientemente en Venezuela tras los últimos terremotos.
2: Cuando se realizan estas labores de ayuda humanitaria y de cooperación es principalmente para prestar apoyo a la sociedad nacional anfitriona, es decir, en los distintos equipos de respuesta internacionales, en mi caso la ERU de apoyo psicosocial junto con la clínica, pues fuimos a brindar apoyo a la venezolana, aunque también realizamos actividades para con la población más afectada, ya sea a nivel individual, grupal, comunitario, pero principalmente para reforzar la capacidad de la propia sociedad nacional de allí.

La celebración del Día del Cooperante llega también en un momento en el que la cooperación internacional afronta importantes desafíos. El Fondo Andaluz de Municipios para la Solidaridad Internacional, FAMSI, advierte de que la importancia de esta política está siendo cuestionada y reivindica que la cooperación no puede considerarse una actuación secundaria o prescindible. Es algo que comparten desde Madre Coraje,

0: responsable de comunicación, María Íñigo, explica que es necesario entender que el bienestar de unas personas no puede construirse a costa del bienestar de otras.
1: Es necesario cooperar y entender que el bienestar de unas personas no puede construirse a costa del bienestar de otras, ¿no? Nadie debería tener menos oportunidades simplemente por haber nacido en otro lugar. Por tanto, los recortes no los podemos admitir ni consentir y debemos luchar por mantener la apuesta por la cooperación internacional.
0: Y en este escenario hay otra cuestión fundamental: cuidar a quienes cooperan, porque detrás de cada proyecto hay personas. Por eso, en este Día de las Personas Cooperantes, el mensaje debe ser una reivindicación y al mismo tiempo también una invitación a seguir cooperando, compartiendo y a construir alianzas, porque cooperar significa sumar, compartir para aprender, y lo que compartimos vuelve.

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1: Qué mejor manera de arrancar este programa con este Día de las Personas Cooperantes como telón de fondo. Por eso esta jornada vamos a hablar de esas políticas solidarias que emanan desde lo municipal y que tanto sostienen, muchas veces de forma silenciosa e invisible para muchos, pero eficaz para los más vulnerables, los que en muchas ocasiones su vida incluso depende de ellas. Hablamos de políticas que se amparan bajo el paraguas de la cooperación al desarrollo. La cooperación internacional para el desarrollo es un compromiso social y ciudadano que se realiza para defender un modelo de desarrollo socialmente justo, que fomente la redistribución de la riqueza y ofrezca garantías de bienestar para la humanidad. Todo esto que le hemos explicado son preceptos que conocen bien y que trabajan en el seno del Fondo Andaluz de Municipios para la Solidaridad Internacional. Desde su creación, el FANSI ha impulsado programas de cooperación en más de 40 países con campañas de ayuda humanitaria, de desarrollo, de sensibilización y programas de incidencia en políticas internacionales. Para ello, ha contado con la participación de más de 200 ayuntamientos andaluces y la participación de más de 100 entidades colaboradoras, además del apoyo del Gobierno de Andalucía, el de España, Cajas de Ahorro, la Unión Europea y las Naciones Unidas. Millones de personas se han visto beneficiadas, directa o indirectamente, de estos programas bajo el emblema de Andalucía Solidaria, programas que han generado en diferentes momentos, además, más de 100 puestos de trabajo en cooperación internacional de jóvenes andaluces. Por eso es un honor, y había que hacer toda esta introducción, recibir en esta primera entrega de Cooperación Municipalista a una persona comprometida desde la política. Él es Francisco Reyes, presidente del Fondo Andaluz de Municipios para la Solidaridad Internacional, FANSI, y también diputado de la Diputación Provincial de Jaén. Francisco Reyes, bienvenido a Cooperación Municipalista aquí en la Onda Local de Andalucía.
2: Muchas gracias, un placer estar con vosotros y agradeceros vuestro compromiso con Andalucía desde las emisoras municipales, pero también el compromiso con la cooperación, como lo venís demostrando, actividades tras actividades de las que organizamos desde el FANSI.
1: Estamos hablando de este Día de las Personas Cooperantes que celebramos esta semana, concretamente lo hacíamos este 8 de septiembre. ¿Cuál es la importancia que tiene que se señale una fecha como esta en el calendario a nivel mundial?
2: Bueno, creo que es importante. Es importante que se ponga un día al año para conmemorar o celebrar o poner foco en un evento, en una acción o en un asunto concreto, ¿no? Ayer hubo una reunión, un acto en la Agencia Española de Cooperación al Desarrollo en el que participó el ministro de Exteriores Álvarez y puso el énfasis en el esfuerzo, en el trabajo que están realizando los cooperantes españoles. Más de 2.100 cooperantes españoles están distribuidos a lo largo de todo el planeta. Andalucía somos la tercera comunidad autónoma que más cooperantes tenemos en el exterior, casi 300, ¿no? Y hay que poner el foco en ese trabajo conjunto, en ese esfuerzo, en esa sensibilidad que tienen los cooperantes españoles. Y nos aportó una buena noticia, y es que antes de que acabe este año se va a aprobar el marco que va a regular la actividad de los cooperantes fuera de nuestro territorio nacional, el Estatuto del Cooperante. Y eso es una gran noticia para estas personas, hombres y mujeres, muchas de ellas jóvenes, que tienen su primer contacto con la cooperación internacional al desarrollo a través de estos programas, que le permite conocer otras realidades y especialmente aplicar sus conocimientos en esos territorios y luego traer a España esas experiencias que, sin lugar a dudas, marcan su vida, su presente y, por supuesto, su futuro.
1: Esta, sin duda, es una fantástica noticia para una organización como el FANSI, que entiendo que se recibe con una gran satisfacción.
2: Sí, es una reivindicación histórica por parte de toda la cooperación española, todas las ONG, las entidades que trabajamos desde la cooperación, ¿no? Los cooperantes necesitan ese reconocimiento legal, ese conocimiento social también, que lo tienen, ¿no? Pero especialmente esa cobertura legal, reconociendo una labor que desarrollan fuera, a miles de kilómetros de nuestro país, a miles de kilómetros de Andalucía, ¿no? Por eso es una buena noticia la que ayer el ministro, en el acto que tuvimos con motivo del Día de las Personas Cooperantes, pues aportó, y que fue una satisfacción para todos los que estábamos allí ayer por la mañana.
1: La trayectoria de Andalucía en el compromiso con la cooperación internacional viene de largo. ¿Qué cree que aporta nuestra comunidad al mundo cuando coopera?
2: Bueno, Andalucía aporta nuestra experiencia. Si hay una comunidad que sabe de cooperación, que sabe de solidaridad, que sabe de migración, es Andalucía, eso lo hemos vivido los andaluces a lo largo de la historia. Y es una pena que muchos andaluces y andaluzas se le hayan olvidado, se le haya olvidado que sus padres, que sus madres, que sus abuelos, que sus abuelas tuvieron que emigrar en la década de los 50, de los 60, de los 70 a Europa y a otros países, a otras regiones españolas, buscando oportunidades que aquí no tenían y que gracias a la solidaridad, gracias a la inmigración, gracias al movimiento, ellos han llegado y ellas han llegado donde están, fruto de ese esfuerzo. Por lo tanto, podemos aportar nuestra experiencia en recibir cooperación, solidaridad de otros países cuando la hemos necesitado, especialmente de Europa, y no se nos puede olvidar cuando Andalucía ha sido durante muchísimos años objetivo uno de la Unión Europea, y por supuesto esa experiencia que hemos tenido cuando hemos ido a otros países buscando, y otras regiones españolas buscando oportunidades ya tan básicas como poder comer, como poder buscar un futuro mejor para nuestros hijos y nuestras hijas. Hicieron nuestros abuelos y nuestras abuelas cuando se fueron a Cataluña, al País Vasco, a Valencia, a Madrid, a Francia, a Alemania, a Holanda y a otros territorios. Por eso, desde Andalucía sabemos mucho de cooperación y es bueno que esa cooperación la estemos aplicando como la está aplicando Andalucía, que es un ejemplo claro de cooperación internacional al desarrollo.
1: Una cooperación que tiene muchos enfoques y que también se construye desde los municipios. Ahí está la singularidad de una entidad como FANSI. ¿Cuál es el sentido? ¿Cómo le explicamos a la audiencia que un ayuntamiento en Andalucía haga cooperación internacional, esta idea de cooperación descentralizada?
2: Bueno, pues es un instrumento que sirve para los ayuntamientos para hacer cooperación. Un ayuntamiento de 3.000 habitantes, por ejemplo, un euro por habitante son 3.000 euros. Difícilmente ese ayuntamiento puede desarrollar una acción, colaboración de cooperación internacional de desarrollo en Centroamérica, en Iberoamérica, en el África subsahariana. Y hay un instrumento que es FANSI, que a través de una cuota mínima de 200 euros de un ayuntamiento pequeño, pues puede colaborar y decir, mira, mi pueblo, mis vecinos, mis vecinas están haciendo cooperación, están haciendo un esfuerzo económico para ayudar a quienes lo están pasando mal, a miles de kilómetros. Y todo eso, siendo y haciéndolo compatible, porque tiene que ser así, con ayudar a quienes más lo necesitan, a quienes viven al lado de nuestra casa, que estamos día a día ayudándoles. Pero no es incompatible, es complementario. Y eso es una satisfacción para la ciudadanía cuando sepa que su pueblo pues está haciendo un pequeño esfuerzo para ayudar a un municipio de Perú o un municipio de Bolivia que tienen necesidades básicas que las tienen sin cubrir, o un municipio o un núcleo de población de Senegal, ¿no?, que no tienen agua potable y que tienen que hacer kilómetros y kilómetros todos los días para traer agua a su pueblo, ¿no? Bueno, yo creo que eso es el instrumento, esa es la fórmula que FANSI ofrece a los ayuntamientos y que cada vez son más los ayuntamientos andaluces que se suman a esta asociación, a esta entidad como es este Fondo Andaluz de Municipios para la Solidaridad Internacional.
1: ¿Cuál es la aportación de un ayuntamiento a la cooperación que no puede llegar desde una administración central o una autonómica?
2: Bueno, pues además de ese esfuerzo económico mínimo que se hace, también la disponibilidad de los técnicos municipales. No hay que olvidar que cualquier acción se desarrolla en un municipio, en un pueblo, de, como te he dicho, de América Central, de Iberoamérica, de África, y que necesitan apoyo técnico. Y los técnicos municipales son personas que tienen una gran experiencia, que saben resolver problemas, que esos problemas que tienen ahora estos municipios lejos de nuestras casas, pues los tuvimos nosotros no hace mucho tiempo. Yo comentaba el otro día que en la década de los 70 mi pueblo no tenía saneamiento y había que ir al Pilar a recoger el agua porque no había agua potable en nuestras casas en aquella época, ¿no? Bueno, pues desde los gobiernos locales, aparte de la sensibilidad, se aporta el conocimiento y la especialización de los técnicos municipales que se prestan a ayudar a estos pueblos, a estas ciudades lejos de nosotros, desde el punto de vista técnico, asesorando a los técnicos municipales de su municipio, asesorando a los responsables políticos de qué se puede hacer y cómo se puede hacer. Esa es la singularidad de FANSI, y es que además del esfuerzo económico, tenemos un verdadero ejército de técnicos municipales dispuestos a trasladarse, a cooperar con cualquier territorio del planeta.
1: Y una organización como FAMSI, que siempre piensa a medio y largo plazo, tiene por delante diferentes retos, y más ahora en un contexto internacional marcado por conflictos, desigualdades y crisis humanitarias. Francisco, ¿cuáles deberían ser los retos de FAMSI en los próximos meses y años?
2: Bueno, pues los retos de Francis tiene que ser, pues, seguir apostando por esta cooperación, seguir siendo este instrumento útil a los ayuntamientos para que estos puedan colaborar en la cooperación internacional al desarrollo, aprovechar la ley española de cooperación que se aprobó por amplísima mayoría en el Congreso de los Diputados, que permite la cooperación descentralizada y que estamos aprovechándolo, siendo instrumento, poniendo este instrumento de FANCI a disposición de la Agencia Española de Cooperación al Desarrollo, poniendo este instrumento a disposición de la agenda de la Agencia Andaluza de Cooperación o la propia Unión Europea, ¿no? Y, por supuesto, esperar y desear que haya que no se baje la guardia, que siga haciéndose ese esfuerzo por parte de Andalucía, por parte de España, porque nosotros, como decía antes, hemos recibido solidaridad cuando la hemos necesitado y ahora que estamos en condiciones de ayudar a otros territorios, tendremos que seguir haciéndolo, insisto, todo ello haciéndolo compatible con nuestra prioridad, que es atender a nuestros vecinos, nuestras vecinas en España, en Andalucía y en cada uno de los municipios de nuestra comunidad autónoma, ¿no? Esa tiene que ser la tarea, no bajar la guardia, seguir trabajando, porque vivimos un momento especialmente complicado. Hoy hay más de 130 conflictos armados en el planeta. Hoy hay muchísimos millones de personas que están sufriendo, que tienen que abandonar sus territorios, que están pasando hambre, ¿no? Y en esa tarea creo que aportaciones como las de FANCIS, junto con las aportaciones de otros fondos nacionales, existe fondos en Galicia, en el País Vasco, en Cataluña, en Madrid, en las Islas Baleares, fondos que seguimos colaborando en Extremadura, porque creemos que es una manera de ayudar a otras personas que lo necesitan en este momento y que lo están pasando mal.
1: Hoy comenzamos esta serie de 32 programas de cooperación municipalista. ¿Qué cree que puede aportar este programa sobre la cooperación en estos tiempos de desinformación y difusión de bulos? ¿Y cuál cree que es la importancia que tiene una cuestión como esta, la comunicación en el contexto de la cooperación?
2: Es fundamental la comunicación, no basta con hacer las cosas. Hay que explicar qué es lo que estamos haciendo. Nosotros, por ejemplo, aquí en Jaén, que hemos todo el año realizamos un concurso de fotografía, una serie de fotografías sobre una actividad en un territorio concreto, cuando llevamos esas exposiciones al municipio, la gente se siente orgullosa que desde Jaén ayudemos en huertos familiares, ayudemos a la igualdad, ayudemos a las mujeres hacia esa igualdad en relación a los hombres. Ayudemos al saneamiento de las aguas residuales, ayudemos a la recogida selectiva de los residuos sólidos urbanos, que esta familia, estas personas, estos niños viven en muchos casos en medio de basura. Por eso todo eso tiene que ser comunicado a la ciudadanía, que permita a la gente sentirse orgulloso de que con un mínimo esfuerzo que están haciendo mucho de manera voluntaria a través de las ONGs, no solamente de FANCI, en general la cooperación española se financia una parte importante con las aportaciones que hacen los españoles, las españolas, los andaluces, las andaluzas, y que permite llevar esa cooperación andaluza a muchos lugares del mundo que lo están pasando mal, y ahora mismo la radiografía del planeta así lo corrobora y así lo demuestra. Por lo tanto, no basta con hacer las cosas, hay que comunicarlo, y creo que este programa que hoy empezamos con vosotros va a ser importante para que los andaluces sepamos qué estamos haciendo desde la cooperación internacional de desarrollo y nos sintamos orgullosos de que ahí está Andalucía, de que ahí están los andaluces y andaluzas ayudando a quienes peor lo están pasando.
1: Ese va a ser nuestro compromiso a lo largo de estas 32 entregas de cooperación internacional, y por eso es un auténtico honor haber contado en esta primera edición con Francisco Reyes, presidente del Fondo Andaluz de Municipios para la Solidaridad Internacional, FAMSI, y también diputado de la Diputación Provincial de Jaén. Francisco, muchísimas gracias por atendernos.
2: Muchas gracias a ustedes, y animarle a seguir haciendo lo que están haciendo y darle las gracias por estar siempre ahí, siempre que FAMSI hace alguna actividad que más que ahí es importante. Muchas gracias.
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0: En la tierra del Edén viaja este miércoles a la provincia de Huelva, una zona marcada por la tradición y el mar. De domingo a domingo, desde el pasado día 6 y hasta el 13, Isla Cristina es la capital del atún, un pescado que envuelve una cultura que va más allá de la pura gastronomía. Hablamos de investigación, de innovación y también de tradición, de algo tan nuestro como la almadraba y tan de todo el mundo como, por ejemplo, la ONU. Y ahora entenderán por qué estamos hablando de este organismo internacional. En estos días se está celebrando la 19ª muestra culinaria del atún, además de la Raez y el Sotarraez, y el 24º encuentro de capitanes de almadraba en esta localidad onubense. Ya tenemos al otro lado de la línea al alcalde de la localidad, Genaro Horta. Buenos días y bienvenido a la Onda Local de Andalucía.
1: Hola, buenos días.
0: Y también nos escucha José Antonio López, presidente de la asociación Tunus Tinus y amantes del vino. José Antonio, buenos días y bienvenido.
2: Hola, buenos días.
0: Vamos a comenzar, José Antonio, si le parece, por el alcalde. ¿Cómo califica el vínculo que tiene su localidad con el atún?
1: Bueno, yo creo que 24 ediciones de este encuentro de capitanes de almadraba dice mucho, ¿no? Y en la Cristina somos lo que somos gracias a precisamente a la pesca de la sardina y del atún. Y bueno, creo que era necesario que hubiera un encuentro de capitanes de almadraba y la muestra culinaria del atún porque bueno, hay que seguir ensalzando los orígenes de esta ciudad y sobre todo lo mucho y bueno que dejó precisamente el tema de la almadraba aquí en nuestro pueblo, ¿no?
0: Y además es que hay registros sobre esto desde 1755.
1: Sí, bueno, creo que José Antonio, que es un enamorado de todo esto, lo explicará muchísimo mejor que yo, ¿no? Nosotros como ayuntamiento lo que tenemos que ponernos es siempre a disposición de personas como él que hacen posible que nos acordemos de la historia, de dónde venimos y que nos prepare también para el futuro, ¿no? Yo creo que la pesca del atún, igual que han hecho en otras tierras de Andalucía, han sabido proyectar en este arte milenario toda una cultura que les sirve no solamente a nivel, digamos, de tradición, sino también a nivel de económico. Y creo que con el trabajo que hace José Antonio, con esta muestra, con esta semana del atún, lo estamos consiguiendo poquito a poco, ¿no? Estamos con unos objetivos también quizás un poquito complicados de conseguir, pero creo que son necesarios, como ojalá tengamos en el futuro una almadraba nuevamente en Isla Cristina, ¿no? Si no, en Isla Cristina, en la zona de Huelva.
0: Porque en este caso, José Antonio López, ¿cuál es la importancia de Isla Cristina para que toda la audiencia que no conoce la zona pueda comprender la dimensión que tiene la almadraba en la provincia de Cádiz cuando hablamos de Isla Cristina? Porque es que creo que vosotros mismos lo habéis explicado en otras ocasiones, es una importancia capital.
2: Claro, es que Isla Cristina o la Higuerita se fundó, bueno, porque aparecían por aquí las que eran las sardinas y los atunes, entonces los catalanes, los valencianos y portugueses pues desplazaron esta zona a calar sus conocimientos que tenía para capturar estos pescados. Claro, entonces la gente de Isla Cristina poco a poco lo fue mamando todo y siempre los grandes capitanes, los Arraes, son siempre acción de la gente de Levante, ¿no? La gente de Poniente, tanto Isla Cristina, Cartaya o Lepe, ¿no? Y eran, se desplazaban cuando empezaba la temporada de almadraba los reales a Cádiz, a Marruecos, a Portugal, a cualquier lado, y entonces su sapiencia pues, la aplicaban para capturar los atunes.
0: De hecho, decíamos en la introducción que es que esto llega a todos los rincones del mundo, porque es que creo que hay vínculos incluso en esta cuestión con el atún. Conocéis una persona que trabaja para la ONU, incluso que no se pierde una.
2: Sí, pues contamos siempre desde hace unos pocos de años con Antonio Di Natale, este secretario biólogo marino, es secretario de ahora actualmente del acuario de Génova, pero trabaja también para el rey de Tailandia, cuidando su acuario, trabaja para la ONU, para Bruselas, fue secretario general del ICAT, y entonces este hombre pues, conoce muchos conocimientos y lo que está haciendo, uniendo todos los países para poner como bien de interés cultural lo que es la almadraba.
0: Y ha sido, además, quien se ha encargado de hacer ese pregón atunero. Es una cita muy importante la de este año, que además se ha querido dedicar a José Antonio a la mujer.
2: Claro, sí, es verdad. Las mujeres están al lado siempre de los hombres, pero siempre salimos lo que es los hombres. Entonces, vamos, se ha dado mucha importancia a las mujeres y este año se ha contactado con una catedrática de de la Sorbona, que nos va a hablar de la duquesa del siglo XIII hasta ahora, del duque de Medina Sidonia. También vamos a ver una enóloga que nos va a ver la importancia de los vinos y las mujeres del condado de Huelva. Tenemos así, ¿no?, a las mujeres de los capitanes, que siempre han estado relacionadas, no han ido a la mar, pero bueno, ya ha sido la capitanía, han sostenido su casa, siempre que estuviera todo perfecto, han cuidado a los hijos, incluso cuando en las épocas eran las matriarcas, iban hasta el banco y hablar con los gerentes del almadraba un poco para que todo fuera bien. Entonces se le hace un homenaje a todas ellas y también a las mujeres, que todos los años, si los hombres estaban en la mar, las mujeres estaban en las salazones, ella era la que metía las caballas, los bonitos, los atunes, las latas y los botas de atún.
0: Sé que la pregunta es muy complicada de responder con cierta brevedad, pero te la tengo que pedir, José Antonio, si me permites el tuteo, para que me digas dónde está el secreto del ronqueo.
2: Bueno, pues el secreto de ronqueo está en no en hacer ruido, sino normalmente se parta o se ronquea los atunes para extraer las mojamas. Entonces, Isla Cristina es muy importante. De hecho, tiene una IGP mojama de Isla Cristina, y entonces lo que se hace es partir el atún en los cuatro cuartos, dos blancos y dos oscuros, ¿no? Y entonces la parte de arriba tiene un músculo que tiene poca grasa, que se llama descargado, y la parte de abajo tiene descargamento, y entonces sale cuatro lomos, y esos cuatro lomos se meten en sal, y de ahí sale la famosa mojama, tanto de Isla Cristina como de Barbate. Allí han conseguido el IGP, Indicación Geográfica Protegida, y coge un poquito de mojama, eso del concepto que tenemos más seco que una mojama, no es verdad. Es tan goza, tú puedes permitirte el lujo de tener más o menos grasa, ¿no? Antes, si es verdad que se secaban al aire libre, entonces el tiempo mandaba mucho, ahora se controla con las cámaras y está lo que tú quieras. Después de 14 días, están fabulosas. De hecho, tienen multitud de platos y multitud de utilidades utilizar en la nueva cocina, la mojama.
0: Alcalde, da gusto escuchar la pasión con la que lo explica José Antonio. Sí, en este caso, no sé si mantenemos la comunicación con el alcalde, con Genaro Horta. Genaro, buenos días, ¿nos escucha?
1: Sí, estoy. Lo que pasa es que se va de vez en cuando un poquito, no sé por qué.
0: Bueno, la suerte es que lo que decíamos, que José Antonio López lo explica con una pasión tremenda y queremos hacer un apunte. Es que estamos hablando de un legado cultural que abarca no solo la gastronomía, evidentemente. Estos días hay muestras, hay libros que se están presentando, documentales. Y como nos queda muy poquito tiempo, simplemente le tengo que pedir en apenas 20 segundos que invite a la gente a que se acerque estos días a Isla Cristina para disfrutar de lo que queda de semana.
1: Pues
0: parece que tenemos un pequeño problema de comunicación. Bueno, pues le damos las gracias a Genaro Horta, al alcalde de Isla Cristina, por habernos atendido con este tramo final que no podíamos escucharlo, pero le damos igualmente las gracias, y también a José Antonio López, presidente de la Asociación Tunustinos y Amantes del Vino. José Antonio, muchas gracias por atendernos. Sí.
2: Gracias a vosotros por acordaros de Isla Cristina.
0: Y muchas gracias también al alcalde, que no sabemos si nos escucha, Genaro Horta, pero que igualmente le agradecemos su presencia esta mañana aquí en la Onda Local de Andalucía.

0: 10 en punto de la mañana. Repasamos algunas de las principales noticias que nos deja este momento de la mañana del miércoles con nuestra compañera Concha Cabrera. La primera de ellas es que Juan Manuel Moreno se reúne con los alcaldes de los municipios afectados por los terremotos.
1: El presidente de la Junta de Andalucía se va a reunir hoy con regidores granadinos que han sufrido los efectos del enjambre sísmico del mes de agosto. También va a mantener un encuentro con representantes de asociaciones vecinales del distrito del Zaidín, el más afectado por los seísmos en la capital. La agenda del presidente también prevé su visita a Churriana de la Vega para conocer algunos de los daños ocasionados por estos terremotos en esa localidad del área metropolitana y las obras de reparación que se han efectuado. Esta visita a Granada se da después de que el Consejo de Gobierno aprobara este martes la declaración de situación excepcional para los municipios afectados.
0: Andalucía sitúa en 413 días la espera para la dependencia.
1: Según la consejera de Servicios Sociales, Familias e Igualdad, Loles López, el sistema en Andalucía ha vuelto a registrar cifras récord a cierre de agosto, con cerca de 360.000 personas atendidas y más de 566.000 prestaciones. Junto a esos incrementos, Loles López subraya que el sistema andaluz de la dependencia también continúa avanzando en la reducción de los tiempos de espera, que acumulan ya casi dos años consecutivos de descenso. Así, a cierre de agosto, los días de espera se sitúan en 413, la cifra más baja registrada en Andalucía en los últimos 15 años. Además, López añade que en el último año el tiempo de espera se ha reducido en más de 5 meses gracias al trabajo y a las medidas impulsadas para agilizar el sistema.
0: El informe PISA sitúa a Andalucía por debajo de la media nacional en matemáticas, lectura y ciencias.
1: En la onda local de Andalucía, Clara Grima, doctora en matemáticas y profesora de la Universidad de Sevilla, asegura que el dato más preocupante no es solo la posición de Andalucía, sino la evolución de los últimos años. La también divulgadora científica considera que detrás de las dificultades en distintas materias existe un problema común y pone especialmente el foco en la comprensión lectora.
2: El mayor problema que tienen mis estudiantes para entender las matemáticas es que no saben leer. Si nos centramos en la comprensión lectora, yo creo que mejoraríamos la ciencia y las matemáticas, porque para entender cualquier cosa, para entender un poema o un contenido de biología o un resultado matemático, lo importante es leer. Y lo que detectamos en estudiantes de la universidad, la poca capacidad que tienen ya nuestros estudiantes, cada vez menos, de concentrarse y de leer con tranquilidad, porque no estamos en la época de las pantalla, del scroll infinito.
0: Además, Concha, de la actualidad nacional, el Gobierno publica hoy los documentos sobre la crisis migratoria de Ceuta.
1: Sí, son alrededor de 40 documentos sobre la entrada masiva de migrantes desde Marruecos a finales de julio. Los publicará el Ejecutivo después de que este martes el Consejo de Ministros haya desclasificado informes del Centro Nacional de Inteligencia, el CNI, y de los servicios de información de las Fuerzas Armadas sobre esta crisis migratoria. Así lo anunciaba tras la rueda de prensa del Consejo de Ministros la portavoz del Gobierno, Elma Saiz. Ha dicho que no tienen nada que esconder y que actúan con transparencia.
0: Y del exterior, el Observatorio de Derechos Humanos denuncia que el ejército de Israel usó armas de fósforo blanco en Líbano.
1: La organización Human Rights Watch ha documentado de nuevo el uso continuado de fósforo blanco por parte del ejército israelí, subrayando la necesidad de una nueva legislación internacional que regule estas armas devastadoras.

0: Y ya saben que la información no se detiene y por eso nosotros tampoco. Regresamos a las 11 y a las 12 en boletines horarios y a partir de la 1 tendrán la información de manera ampliada la segunda edición de Desde a Oeste. Mientras tanto, sean informados e informadas en su emisora municipal o comunitaria, nuestra página web y nuestros perfiles en redes sociales.
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0: aquí con los chavales. ¿Qué dices? Son mentiras, hombre. Siempre está igual. No va a cambiar tu vida. El que no va a cambiar soy yo.
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Hola, buenos días desde el estudio de Radio Atalaya. Os saluda Juani Carrascosa y una mañana más estamos aquí con todos ustedes acompañándonos en las mañanas irolenses de Radio Atalaya. Hoy es miércoles 9 de septiembre y nuestro santoral nos indica que es Nuestra Señora de Aranzazut. O sea que bueno, y San Pedro. Así que muchísimas felicidades para los que se llaman así. Como días conmemorativos tenemos Día Internacional de Proteger la Educación de Ataques, Día Mundial de la Agricultura, Día Mundial del Vehículo Eléctrico, Día Internacional de la Belleza, Día Internacional del Tester del Software y Día Mundial del Trastorno del Espectro Alcohólico Fetal. Bien, pues estos son los días que se conmemoran hoy. Vamos a comenzar ya con nuestro boletín informativo de Radio Atalaya, que viene cargado con noticias. Deciros que como hoy es miércoles, los miércoles ya sabéis que tenemos la sección del folclore andaluz, así que nosotros iremos hoy con esta sección del folclore, pues al ratito de cortar con nuestra sección de noticias, nos iremos con el folclore andaluz. Pues comenzamos ya con el boletín informativo de Radio Atalaya. 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

Hoy miércoles 9 de septiembre desde Radio Atalaya vamos a dar paso a las noticias más destacadas. El Gobierno destina 22,9 millones de euros a 30.997 agricultores de Jaén para la compra de fertilizantes. Las ayudas alcanzan 431.712 hectáreas de cultivo en la provincia, de las que 313.791 corresponden a secano y 117.921 a regadío.

La delegación, el delegado territorial de Cultura, Patrimonio Histórico y Deporte, José Ayala, y la delegada territorial de Sostenibilidad y Medio Ambiente, Ana Manta, han mantenido una reunión con el teniente coronel Hidalgo, miembro del Consejo Internacional de Deportes Militares, entidad que organiza la 300 World Military MTB Cyclist Championship, que se celebrará el próximo 30 de septiembre al 4 de octubre en el Parque Natural de Cazón, La Segura y Las Villas, con salida en Quesada. En el área norte de Jaén, el papel de la fisioterapia en prevención y recuperación de la salud, dice que se realizan actividades divulgativas en los centros sanitarios con jornadas abiertas a la ciudadanía y el nuevo programa de ejercicio terapéutico. Y tendrá lugar, o mejor dicho, ha tenido lugar este pasado 8 de septiembre, o sea, el día de ayer. Y en Linares se concluye la reforma del pabellón Julián Jiménez tras la inversión de 471.000 euros. Y se han intervenido, entre otros puntos, el muro norte sufría problemas de humedad y se ha renovado iluminación, imagen corporativa y todo lo que ello... Y con todo ello, pues ha sido una inversión de 471.000 euros. Jaén inicia el curso 2026-2027 con el ratio reducido a 22 alumnos en infantil y refuerzo en las plantillas docentes. Durante el mes de septiembre se incorporarán a las aulas de la provincia casi 122.000 estudiantes, 563 menos que en el curso pasado. Ecologistas reclaman un proyecto para la cantera de Jaén que cumpla la sentencia y rehabilite por completo el daño ocasionado. Y la Virgen de la Capilla visitará el hospital de Jaén con motivo del centenario de su cofradía. La delegada de Sanidad y Consumo destaca la implicación de la cofradía para acercar la patrona a pacientes y familias. Diputación rehabilita la antigua estación de Alcaudete en la Vía Verde del Aceite para convertirla en un nuevo recurso turístico. Juan Latorre y Yolanda Caballero abordan esta actuación que ha contado con una inversión de 350.000 euros y otras obras en materia de industria, de infraestructuras hidráulicas y de carreteras.

La Agencia de Medio Ambiente y Agua ha creado una bolsa de empleo temporal. La convocatoria publicada en el BOJA tiene como objetivo atender a las necesidades personales laborales de la agencia que puedan surgir por diferentes circunstancias coyunturales.

La noche andalusí de la Rosa devolverá a Baños de la Encina a su pasado medieval del 11 al 13 de septiembre. Esta recreación histórica se enmarca en el programa Vive Castillo y Batallas, que impulsa la Diputación en los 26 municipios que integran la Ruta de los Castillos y Batallas del Reino de Jaén.

Estrella Martín y Francesc Gómez conquistan en Cazorla su tercer campeonato de España en parejas mixtas. La pareja del Ferial, campeona también en 2023 y 2025, volvió a dominar la primera categoría de la cita nacional con 32 parejas y títulos para Marga Moreno e Iván Martínez en segunda y Juani Pérez y Ceferino García en veteranos. La bolera municipal de Cazorla acogió este campeonato de España en parejas mixtas con la participación de 32 parejas repartidas entre la primera categoría absoluta, segunda categoría absoluta y veteranos. Estrella Marín y Francis Gómez del Club Ferial de la Caleruela se proclamaron campeones de España de primera por tercera vez tras los títulos logrados conjuntamente en 2023 y 2025.

Nos vamos ya con la previsión meteorológica para hoy miércoles. El 9 de septiembre, probabilidad de precipitación un 10%, humedad de un 44% y viento de 6 km hora. Temperatura mínima 17 grados, máxima 24, con el cielo nublado. Tenemos probabilidad de precipitaciones desde las 2 del mediodía hasta las 11 de la noche, pero esa probabilidad de precipitaciones es muy bajita, de un 25%. Para mañana jueves, viernes, sábado y domingo, cielo totalmente soleado ya, mínimas de 16 grados, máxima el jueves de 26, viernes de 28, sábado de 29 y domingo de 30. Por lo tanto, las mínimas son de 16-17 grados y las máximas van a ir subiendo poquito a poco hasta los 30 grados que se llegarán a alcanzar el domingo.

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1: Saludos, bienvenidas, bienvenidos a la Onda Local de Andalucía. Son las 11, noticias. La plantilla de Airbus decide mantener la huelga, una decisión que ha salido adelante con un 51,23% de los votos a favor en el cómputo global de todas las plantas, frente al 48,7% que ha optado por pausar estas movilizaciones. Todo a la espera de que se celebre este mes de septiembre el referéndum sobre la última propuesta de la compañía. El centro sevillano de San Pablo ha elegido mantener la movilización, al contrario que el de Cádiz. Estas votaciones se producen después de que Airbus y varios sindicatos, entre ellos ATP, Comisiones Obreras y SIPA, alcanzaran el pasado viernes un principio de acuerdo para desbloquear el actual conflicto laboral, tras la mediación del Gobierno durante una reunión de urgencia en el seno del Ministerio de Industria y Turismo. Cambiamos de asunto. El teléfono contra el abuso y maltrato a las personas mayores de Confemac ha registrado más de 800 casos en los 8 primeros meses del año. Es la cifra más alta para este periodo desde que el servicio comenzó a funcionar a finales del 2019. Este dato se aproxima ya a los 846 casos contabilizados durante todo el 2023, hasta ahora el máximo anual. El maltrato psicológico continúa siendo el más frecuente, con un 33,5% de las tipologías registradas, seguido del económico con un 15%. Además, cerca del 56% de los casos se produce en el ámbito familiar. Paula del Río es trabajadora social de Confemac, la Confederación Estatal de Mayores Activos.
2: En el fondo, el maltrato a las personas mayores está mucho más cerca de lo que creemos y en muchísimas ocasiones, por no decirte la mayoría, va mucho más allá del maltrato físico. Cuando nosotros hablamos de maltrato, siempre se nos viene a la cabeza, bueno, pues un empujón, un tirón de pelo, una agresión física como tal, ¿no? Sin embargo, en la mayoría de las situaciones lo que nos encontramos es el maltrato psicológico como puerta de entrada a cualquier otro tipo de maltrato. Ya luego vienen los demás.
1: Andalucía concentra el 26,4% de los registros, más de 200 casos en lo que va de año. Paula del Río matiza, sin embargo, que ese porcentaje no significa necesariamente que en la comunidad exista más maltrato, sino que una mayor sensibilización y difusión del recurso favorece su detección. Y un apunte turístico y cultural, el Cascamorras regresa este miércoles a Granada. Va a realizar la multitudinaria carrera de regreso a Guadix, donde el popular personaje vuelve a su localidad de origen sin haber conseguido llevar allí la imagen de la Virgen de la Piedad del municipio hermano de Baza. Un año más, el pueblo de Guadix va a mostrar su castigo a Cascamorras lanzando pinturas a esta ancestral y multitudinaria fiesta que une a las principales ciudades del norte de la provincia de Granada. Pedro Sánchez acusa al PP y a Vox de cercenar el derecho al voto de miles de españoles. El presidente del Gobierno se ha referido en el Congreso al hecho de que ambos impulsaran que el Tribunal Supremo deje en suspenso las altas incorporadas al censo electoral de residentes ausentes, el CERA, como consecuencia de la Ley de Nietos. Todo esto después de que el líder del PP a nivel nacional, Alberto Núñez Feijóo, afirmara que Pedro Sánchez está pendiente de manipular el censo con la Ley de Nietos, dice, en lugar de abordar temas como la vivienda, la calidad educativa o la huelga sanitaria. Y en el exterior, Rusia ataca empresas militares y centros logísticos en Ucrania. El ejército ruso ha lanzado durante la pasada noche ataques combinados contra empresas militares y centros logísticos contra Kiev, la capital, y las regiones sureñas de Mykolaiv y Odessa. Según Defensa, los militares rusos atacaron en la capital ucraniana una planta de producción de drones náuticos y aéreos y sus componentes.

0: A las 12 volvemos con más noticias en el siguiente boletín. Mientras tanto, siguen informadas e informados en su emisora municipal o comunitaria y también en nuestra página web.
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Bueno, nosotros seguimos con nuestra sección del folclore andaluz y tenemos aquí a Leo Rubio. Ahora vamos a escuchar Sin Ti. Comentaros, línea telefónica abierta, estamos en el 953-7214-70, nos pueden llamar y hacernos sus peticiones musicales y vamos a ir poniendo las peticiones poquito a poco. Voy atendiendo, anotando y las voy poniendo. Vamos con ello.

Bueno, pues ahora nos vamos con una de las peticiones musicales que nos la hacía llegar nuestra amiga Mari Carmen de aquí de Leiruela. Le mandaba un saludo a su hermano Chelo, a Domingo, a Juanpe, a Anja, a su tío Juan, su tía Mari, sus primos. También para Mari, a José y a Antonio Piñas. Para María Josefa de Cabra de Santo Cristo, para Trini Asunción, Josefa, para todos los de Jodar, José Olivares, su mujer, para Juan Paz y sobre todo para Luis y que se mejore, que ya la han operado. Así que bueno, pues para todos ellos ese saludo y nos vamos a quedar escuchando Catalán Andaluz con el Peseta.

Bien, pues ahora nos vamos con otra de las peticiones musicales que en esta ocasión nos la hacía llegar. Pues Chelo, desde aquí, desde La Iruela, le mandaba un saludo a todos los amigos que ha saludado su hermana anteriormente en la otra canción y para que se mejore también Luisa. Nos vamos a quedar escuchando una canción que va dedicada especialmente para Pepe Castillo y Juan Paz. Y esto es El Rey de la Carretera, de Ecos de Rocío.

Pues es una canción muy bonita, a la par que tiene ahí un lado romántico y triste. Y de aquí saltamos a otra de las peticiones musicales que nos la hacía llegar nuestra amiga María Josefa desde Cabra de Santo Cristo. Ella nos llamaba y le mandaba un saludo a sus tres hijos, Fernando, María José y Matías, su nieta Jimena, su yerno Seba, a sus vecinos, a sus amigos, a Ana Sevilla, a Inés y Felipe, a María, a Carmen, a Pepa, a Juan y a Leonor, a todo, a Cabra, a Paco y a Remedios, también a Josefa, de Becerro, a Dolores, a Paqui, a Juan Paz, a su mujer, también para que se mejore. Y bueno, pues ese saludo generalizado para todos aquellos que la escuchan y la saludan siempre. Nos vamos a ir ahora con Manolo Escobar y esta canción de El Pino y el Almendro.

Bien, pues ahora vamos a irnos con unos anuncios publicitarios y enseguida volvemos. Recordamos que tenemos después de nuestra sección de este folclore andaluz, tenemos luego la sección de romances populares. Nos vamos a ir ahora con los anuncios publicitarios. 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

0: Saludos, bienvenidas, bienvenidos a la Onda Local de Andalucía, son las 12 noticias. Por Andalucía alerta de la situación de la educación pública y reclaman a Juan Manuel Moreno que la sitúe entre sus prioridades. La diputada de Por Andalucía, Esperanza Gómez, ha centrado el inicio del curso político en la situación de la educación. Advierte de las dificultades de las familias con menores que necesitan apoyo educativo específico y ha señalado los resultados de Andalucía en el informe PISA. Gómez sostiene que reducir las aulas públicas, aumentar los fondos destinados a la concertada y no reforzar la atención a la diversidad no permitirá revertir esta situación. Por ello, reclama el presidente de la Junta de Andalucía que sitúe a la educación pública en el centro de sus políticas.
1: Entonces, sin querer simplificar las soluciones a este problema, que son variadas y complejas, seguro, lo que está claro es que detrayendo dinero de la educación pública y dándolo a la privada, aumentando la ratio y no atendiendo a la diversidad, no se soluciona, eso seguro. Por tanto, le pedimos al señor Moreno Bonilla que por una vez ponga la educación pública en el centro de sus políticas. Se lo reclamamos desde Por Andalucía porque es que nos estamos jugando el presente, pero sobre todo Andalucía se juega su futuro, con niños y niñas que no van a saber probablemente ni leer.
0: Por otro lado, Esperanza Gómez anuncia que su grupo va a registrar la próxima semana una iniciativa legislativa para prohibir el acceso de menores a espectáculos taurinos, una propuesta que, según dice, sigue una recomendación de Naciones Unidas. La formación ya presentó una iniciativa similar en la pasada legislatura, aunque entonces no llegó a debatirse. Y Greenpeace ve decisivo el paso de la Junta para demoler el Algarrobico. La organización ecologista aplaude el paso dado por la Consejería de Vivienda, Juventud y Ordenación del Territorio para, mediante un nuevo expediente, restablecer la legalidad urbanística en el paraje del Algarrobico en Carboneras, Almería. Algo que contraponen a la falta de cooperación que, a su juicio, se ha dado por parte del Ayuntamiento de la localidad a la hora de plantear el derribo del hotel ilegal. La entidad señala que el procedimiento anunciado por la Junta está amparado por la Ley de Impulso para la Sostenibilidad del Territorio de Andalucía, la lista que atribuye a la comunidad la defensa de la legalidad cuando se producen actuaciones contrarias a la ordenación del territorio. Y Elías CSIC celebra el Día de la Agricultura. El Instituto de Agricultura Sostenible del Consejo Superior de Investigaciones Científicas en Córdoba se suma a la celebración de este Día Mundial, resaltando la importancia de compatibilizar la producción agraria con la conservación y protección de los recursos naturales. El organismo señala que el cambio climático y sus efectos, el reto de alimentar a una población creciente y de proteger el medio ambiente, convierten las prácticas de agricultura sostenible no solo en una opción, sino en una necesidad. Marlaska niega que el documento elaborado por Interior con un listado de periodistas sea una lista negra. El ministro del Interior, Fernando Grande Marlaska, ha negado hoy que en el documento elaborado por su ministerio y conocido ayer con un listado de periodistas y comunicadores se defina a los profesionales por su ideología. Además, ha recordado que si alguien ha sentido que ese documento no era adecuado en la forma, ya se han pedido disculpas. Así lo ha señalado el ministro durante la sesión de control al Gobierno en el Congreso, ante una pregunta del secretario general del PP, Miguel Tellado, que le ha reprochado la existencia de ese documento. Y en el exterior, más de 5.100 personas siguen desaparecidas en Nepal, dos semanas después de la riada. Las autoridades nepalíes han cifrado este miércoles en 5.133 las personas que continúan sin ser localizadas en el país, entre ellas 587 turistas extranjeros, 14 días después de que una avalancha de hielo, agua y rocas arrasara amplias zonas del norte y centro del país. La última actualización eleva a 1.367 los cuerpos y restos humanos recuperados en los 15 municipios declarados zonas de desastre prioritario. A la una volvemos con más noticias en la segunda edición de Esta Oeste. Siguen informadas e informados en su emisora municipal o comunitaria, también en nuestra página web.
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Bueno, pues aquí vamos dejando Niña Polaca con su canción San Francisco el Grande y vamos a irnos con nuestra sección de romances populares que tenemos todos los miércoles después de la sección del folclore andaluz y ya tenemos preparado por aquí a nuestro invitado.

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1: ¿Qué cantan los poetas andaluces de ahora? ¿Qué miran los poetas andaluces de ahora? ¿Qué sienten los poetas andaluces de ahora? Cantan con voz de hombre, pero ¿dónde los hombres? Con ojos de hombre miran.

Este es un poema de Miguel Hernández cuando murió su hijo a tierna edad, Manuel Ramón, y su sentir cuando escribió este poema. Va dedicado a los padres que también habéis perdido una criatura, que sirva como consuelo y sentimiento hacia vosotros. Te has negado a cerrar los ojos, muerto mío, abiertos ante el cielo como dos golondrinas. Su color coronado de junio ya es rocío, alejándote a ciertas regiones matutinas. Hoy que es un día como bajo la tierra oscuro, como bajo la tierra lluvioso despoblado, con la humedad sin sol de mi cuerpo futuro, como bajo la tierra quiero haberte enterrado. Desde que tú eres muerto, no alientan las mañanas, al fuego arrebatadas de tus ojos solares, precipitado octubre contra nuestras ventanas, diste paso al otoño y anocheció los mares. Te ha devorado el sol, rival único y hondo, y la remota sombra que te lanzó encendido te empuja luz abajo, llevándote hasta el fondo, tragándote, y es como si no hubieras nacido. 10 meses en la luz, redondeando el cielo, sol muerto, anochecido, sepultado, eclipsado. Sin pasar por el día se marchitó tu pelo. Atardeció tu carne con el alba en un lado. El pájaro pregunta por ti, cuerpo al oriente, carne naciente al alba y al júbilo precisa. Niño que solo supo reír tan largamente, que solo ciertas flores mueren con tu risa. Ausente, ausente, ausente como la golondrina, ave estival que esquiva vivir al pie del hielo, golondrina que a poco de abrir la pluma fina, naufraga en las tijeras enemigas del vuelo. Flor que no fue capaz de endurecer los dientes, de llegar al más leve signo de la fiereza, vida como una hoja de labios incipientes, hoja que se desliza cuando a sonar empieza. Los consejos del mar de nada te han valido. Vengo de dar a un tierno sol una puñalada, de enterrar un pedazo de pan en el olvido, de echar sobre unos ojos un puñado de nada. Verde, rojo, moreno, verde, azul y dorado, los latentes colores de la vida, los huertos, el centro de las flores a tus pies destinado, de oscuros negros tristes, de graves blancos yertos. Mujer arrinconada, mira que ya es de día. Ay, ojos imponientes por siempre en la alborada. Pero en tu vientre, pero en tus ojos, mujer mía, la noche continúa

Es que ya Andalucía se ha quedado sin nadie. Es que acaso en los montes andaluces no hay nadie. Que en los campos y mares andaluces no hay nadie. No habrá ya quien responda a la voz del poeta, quien mire al corazón sin muros del poeta.

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Mirad alto, veréis que miran otros ojos. Latid alto, sabréis que palpita otra sangre. 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Su canto asciende a más profundo, cuando abierto en el aire, ya es de todos los hombres.

0: Este es un poema breve que va dedicado a los padres que tenéis niños revoltosos. Hay que tener en cuenta sus corazones infantiles y esos sentimientos tan tiernos que tienen. Dice así, se titula Mariquita Revoltosa. Mamá, no me riñas si soy revoltosa, tú tan bondadosa. Me miras de un modo que me hace llorar. No, no fue una locura ni una revoltura dejar que el jilguero echara a volar. La culpa es del gato, siempre le asustaba. Y cuando le mallaba con ojos de fiero, tres veces le he visto saltar como un loco y faltarle poco para darle alcance la garra feroz. Vuela que te vuela sus alas de seda, velas parecían flotando en el mar. Jamás comprendía por qué prisionero vive la avecilla o la avecilla si sabe volar.
1: Es que ya Andalucía se ha quedado sin nadie. Es que acaso en los montes andaluces no hay nadie. Que en los campos y mares andaluces no hay nadie. No habrá ya quien responda a la voz del poeta, quien mire al corazón sin muros del poeta. Tantas cosas han muerto que no hay más que el poeta.
2: Cantad alto, oiréis que oyen otros oídos. Mirad alto, veréis que miran otros ojos. Latid alto, sabréis que palpita otra sangre. No es más hondo el poeta en su oscuro subsuelo encerrado. Su canto asciende a más profundo, cuando abierto en el aire, ya es de todos los hombres.
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Bueno, pues antes de despedirnos de todos ustedes, ya sabéis que siempre vemos pues esas ofertas de empleo de Andalucía Oriental para la provincia de Jaén. Y luego vemos las novedades que tenemos en nuestro municipio de La Iruela. Bueno, pues vamos a ir con esas ofertas de empleo para la provincia de Jaén. Hoy miércoles 9 de septiembre tenemos en Fuerte de Rey una vacante de personal técnico de juventud, en Alcalá la Real dos vacantes de tejedor de mallas textiles, en Alcalá la Real una vacante de oficial de construcción, en Martos una vacante de técnico de climatización, en Andújar una vacante de técnico de prevención de riesgos laborales en planta de fotovoltaica, en Vilches una vacante de cocinero, también en Vilches una vacante de cuidador o cuidadora interna de personas mayores, en Alcalá la Real un conductor repartidor. Y hasta aquí las ofertas de empleo de Andalucía Oriental para la provincia de Jaén. Y luego, como novedades en nuestro municipio de La Iruela, lo que tenemos es la sexta muestra gastroalimentaria que se celebra este 12 de septiembre en Arroyo Frío. Con entrada totalmente gratuita, se va a realizar en el recinto ferial de Arroyo Frío. Y bueno, pues es una degustación que se suele hacer de productos de kilómetro cero, directos de la huerta al plato, son 100% ecológicos, cultivados por los vecinos de Arroyo Frío en las huertas de sus casas, y es agricultura artesanal, tradicional y sostenible. Esto, como decimos, es en el recinto ferial de Arroyo Frío este sábado 12 de septiembre. Y bien, pues nosotros ya sí que nos despedimos de todos ustedes, desearles una fantástica tarde y mañana más de nuevo aquí en Radio Atalaya. Que disfruten de la tarde, hasta mañana. En breve, la onda local de Andalucía. 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

declarar sobre el paquete de medidas más amplio en el que el gobierno andaluz viene trabajando desde hace algunas semanas con las diferentes consejerías.

0: El Partido Popular Andaluz llevará al próximo pleno una iniciativa para reclamar al Gobierno central la reactivación del Oconsur ante la situación del narcotráfico en Andalucía. Adelante Andalucía denuncia los problemas registrados en la adjudicación de destinos al profesorado interino al inicio del curso. El informe PISA sitúa a la comunidad por debajo de la media nacional en matemáticas, lectura y ciencias. En Sevilla, la Bienal arranca este miércoles con un pregón cantado desde los balcones de la Plaza San Francisco. Conocemos ahora el estado actual de nuestras carreteras con José Antonio Pedrosa desde la Dirección General de Tráfico. Buenas tardes.
1: ¿Qué tal? Muy buenas tardes. Pues hasta ahora complicaciones en la salida de Málaga por la A45 a la altura de Casa Bermeja, al igual que también por la A7 en San Pedro Alcántara de entrada a Marbella. En Granada complicaciones tanto ya de entrada a la ciudad de la Alhambra por la A92G en el entorno de Maracena, como también en la GR30 ya por incidente generando hasta 3 kilómetros de tráfico más lento de lo habitual ya en este caso de salida de Granada. Al margen de ello también van a encontrar una ligera retención en la A7 entre de Alcaidesa y San Roque, dirección Algeciras en la provincia de Cádiz, y en Sevilla lo más complicado a esta hora de la mañana lo encontrarán ya en la propia ciudad de Sevilla, en su ronda C30, tanto los Bermejales como también la zona de los Remedios Triana, todo ello ya en dirección a la 49.
0: Gracias, José Antonio. Conocemos también las previsiones del tiempo desde la Agencia Estatal de Meteorología con Javier Andrés. Buenas tardes.
2: Buenas tardes. Esta tarde en Andalucía tendremos cielo poco nuboso con intervalos de nubes medias y altas, aumentando la inestabilidad en el tercio oeste, dejando chubascos y tormentas que pueden ser localmente fuertes. Atención a las tormentas y a la precipitación intensa, con acumulados que pueden alcanzar o superar los 15 litros por metro cuadrado en una hora en el Valle de la Almanzora y los Vélez y el Levante almeriense. Mañana en la vertiente atlántica continuaremos con cielo poco nuboso. En la vertiente mediterránea, cielos nubosos con chubascos que en la próxima madrugada en el extremo oeste irán acompañados de tormenta. Hoy las temperaturas bajan, aunque en el litoral mediterráneo se mantienen o localmente suben, con máximas de 35 en Sevilla, 34 en Córdoba y Málaga, 32 en Almería, Granada y Huelva, 29 en Cádiz y Jaén. Mañana las temperaturas diurnas se mantienen o suben, salvo en la vertiente mediterránea, donde bajan. El viento esta tarde en el litoral mediterráneo será moderado a fuerte del oeste. En el resto, viento flujo a moderado, girando al final a componente este. Es una información de AEMET.
0: Gracias, Javier. Continuamos con la actualidad del día.
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0: Este miércoles se han sucedido las ruedas de prensa de los portavoces parlamentarios en la sala de prensa de la Cámara Andaluza. Por Andalucía alerta de la situación de la educación pública y reclama a Juan Manuel Moreno que la sitúe entre sus prioridades. La diputada de Por Andalucía, Esperanza Gómez, ha centrado el inicio del curso político en la situación de la educación pública. Advierte de las dificultades de las familias con menores que necesitan apoyo educativo específico y ha señalado los resultados, además de Andalucía, en el informe PISA. Gómez sostiene que reducir las aulas públicas, aumentar los fondos destinados a la concertada y no reforzar la atención a la diversidad no permitirá revertir esta situación. Por ello, reclama el presidente de la Junta de Andalucía que sitúe la educación pública en el centro de sus políticas.
1: Entonces, sin querer simplificar las soluciones a este problema, que son variadas y complejas, seguro, lo que está claro es que detrayendo dinero de la educación pública y dándolo a la privada, aumentando la ratio y no atendiendo a la diversidad, no se soluciona, eso seguro. Por tanto, le pedimos al señor Moreno Bonilla que por una vez ponga la educación pública en el centro de sus políticas. Se lo reclamamos desde Por Andalucía porque es que nos estamos jugando el presente, pero sobre todo Andalucía se juega su futuro, con niños y niñas que no van a saber probablemente ni leer.
0: Por otro lado, Gómez ha anunciado que su grupo registrará la próxima semana una iniciativa legislativa para prohibir el acceso de menores a espectáculos taurinos, una propuesta que, según ha explicado, sigue una recomendación de Naciones Unidas. La formación ya presentó una iniciativa similar en la pasada legislatura, aunque entonces no llegó a debatirse. Por otro lado, la diputada del grupo parlamentario ha criticado que el gobierno de la Junta no está solicitando, dice, que haya acogida de menores migrantes no acompañados llegados a Ceuta en Andalucía, pese a que hay un convenio para ello. Por un conchambeo entre el presidente andaluz, así lo ha indicado Gómez, y el de la ciudad autónoma Juan Vivas, ambos del Partido Popular. Por su parte, la portavoz adjunta de Adelante Andalucía, Mari García, ha denunciado los problemas registrados en la adjudicación de destinos al profesorado interino al inicio del curso. La parlamentaria ha explicado que de un día para otro prácticamente se les comunica dónde van a tener plaza este curso, la cual puede estar a 300, 400 o 500 kilómetros del lugar donde viven. García ha criticado que tras una primera asignación que la Consejería de Educación atribuyó a un error técnico, los nuevos destinos se publicarán cerca de la medianoche. La formación considera que esta situación ha agravado la incertidumbre de unos profesionales que, según ha señalado, deben organizar con muy poco margen desplazamientos, alojamiento y responsabilidades familiares. Adelante Andalucía llevará el asunto al Parlamento y pedirá explicaciones a la Consejería de Educación.
2: A nosotros nos parece un grave error, una metedura de pata nueva. Bueno, pues que haya pasado esto. Por lo tanto, desde Adelante Andalucía vamos a presentar una pregunta ante la Consejería de Educación porque hacen falta explicaciones inmediatas, hace falta una respuesta a este colectivo, a los interinos e interinas, que ya de por sí, como decía, sufren una precariedad y una inseguridad insoportable, ¿no?
0: Por otra parte, Adelante Andalucía ha denunciado nuevas externalizaciones de servicios sanitarios. García ha señalado una licitación de más de 13 millones de euros para unidades móviles destinadas al cribado del cáncer de mama en Sevilla y otra de 22,7 millones en Cádiz para la atención complementaria a pacientes pluripatológicos y personas que necesitan cuidados paliativos. La formación sostiene que estos contratos evidencian una política de privatización de la sanidad y reclama que esos recursos se destinen a reforzar los medios y profesionales del sistema sanitario público. En el turno de Vox, el portavoz adjunto Rodrigo Alonso ha centrado buena parte de su intervención en la situación de Ceuta y ha reiterado el rechazo de su formación al reparto entre comunidades autónomas de menores migrantes no acompañados. Alonso ha defendido que la solución pasa por devolver a quienes hayan entrado irregularmente y ha advertido de que hacer lo contrario supone, en sus palabras, provocar un efecto llamada.
3: Nosotros, de bien es sabido por todo el mundo y está perfectamente reflejado en el acuerdo de gobierno con el Partido Popular, estamos en contra del reparto de menores extranjeros no acompañados. En tanto en cuanto, estamos plenamente convencidos de que la solución es abrir la valla y devolverlos a todos a su lugar de origen. Hacer lo contrario es provocar un efecto llamada para que de esta manera se provoque otra avalancha por parte de Marruecos y siga en su objetivo, que es la de la invasión integral de Ceuta.
0: Alonso ha señalado además que Vox solicitó una reunión de la Comisión de Seguimiento de su acuerdo de gobierno con el PP para abordar, entre otras cuestiones, la posición sobre acogida y migración. El portavoz ha explicado que pretenden que estos encuentros se celebren de forma periódica para revisar el cumplimiento de los puntos pactados. Sobre los próximos presupuestos en Andalucía, ha asegurado que todavía no ha comenzado una negociación formal, aunque asegura que Vox ya trabaja en las enmiendas que prevé presentar. En otro orden de asuntos, la portavoz parlamentaria y vicesecretaria general del PSOE de Andalucía, María Márquez, ha lamentado la última muerte vinculada al incendio de los Gallardos en Almería y ha criticado que el Partido Popular se oponga a la comisión de investigación solicitada por el Grupo Socialista en el Parlamento. Márquez considera que el gobierno andaluz está obligado moralmente, dice, a permitir que se investigue lo ocurrido y ha reclamado que el asunto llegue al próximo pleno.
4: Que el Partido Popular, que debería estar obligado a votar a favor de una comisión de investigación sobre el incendio más grave con 15 víctimas mortales en Andalucía, nos acabamos de enterar que van a votar en contra. Están obligados a llevar el debate como mínimo al próximo pleno. Ya saben ustedes que nosotros solicitamos un pleno extraordinario, que pedimos que vinieran a dar explicaciones urgentes y extraordinarias al Parlamento de Andalucía, y para intentar desviar la atención, Antonio Sanz salió diciendo que ellos mismos habían pedido comparecer en el Parlamento a petición propia.
0: Márquez también ha trasladado la solidaridad del PSOE con los afectados por los terremotos de Granada. Según ha señalado, un mes después de los movimientos sísmicos, todavía hay 300 personas desalojadas de sus viviendas y otras 800 permanecen pendientes de la evaluación de sus casas para determinar si son seguras. La dirigente socialista ha criticado la respuesta de la Junta de Andalucía y ha asegurado que el gobierno de Juan Manuel Moreno no está a la altura de las circunstancias, dice. Por último, el portavoz del Partido Popular en el Parlamento andaluz, Tony Martín, ha respondido a las críticas del PSOE sobre la gestión de los incendios. Martín ha recordado que el gobierno andaluz ha solicitado a petición propia una comparecencia en el próximo pleno para informar sobre los incendios registrados este verano, entre ellos el de Niebla, y ha defendido que la Junta dará cuenta de las actuaciones realizadas desde el minuto uno. El PP llevará además al próximo pleno una iniciativa para reclamar al gobierno de España la reactivación inmediata del Oconsur ante la situación del narcotráfico en Andalucía. Martín sostiene que su eliminación ha dejado a las fuerzas y cuerpos de seguridad del Estado sin herramientas suficientes para hacer frente a este fenómeno y asegura que Andalucía no tiene por qué soportar este maltrato.
5: Solicitamos la reactivación inmediata del Oconsur para que Andalucía deje de sufrir el acoso y la actividad diaria de los narcotraficantes ante unos agentes de las fuerzas y cuerpos de seguridad del Estado sin herramientas desde que se desactivó el Oconsur para poder enfrentarse a un fenómeno de estas características. Como digo, no es la primera vez, pero vamos a solicitarlo con toda nuestra fuerza porque creemos que ya está bien y que Andalucía no tiene por qué soportar este maltrato.
0: El informe PISA sitúa a Andalucía por debajo de la media nacional en matemáticas, lectura y ciencias. El alumnado andaluz de 15 años obtiene 442 puntos en matemáticas frente a los 457 del conjunto de España, 441 en lectura, 10 menos que la media nacional, y 462 en ciencia frente a 477. Unos resultados que se producen en un contexto de retroceso generalizado también a escala nacional e internacional. En la onda local de Andalucía, Clara Grima, doctora en matemáticas y profesora de la Universidad de Sevilla, asegura que el dato más preocupante no es únicamente la posición de Andalucía, sino la evolución de los últimos años. La también divulgadora científica considera que detrás de las dificultades en distintas materias existe un problema común y pone especialmente el foco en la comprensión lectora.
6: El mayor problema que tienen mis estudiantes para entender las matemáticas es que no saben leer. Si nos centramos en la comprensión lectora, yo creo que mejoraríamos la ciencia y las matemáticas, porque para entender cualquier cosa, para entender un poema o un contenido de biología o un resultado matemático, lo importante es leer. Y lo que detectamos en estudiantes de la universidad es la poca capacidad que tienen ya nuestros estudiantes, cada vez menos, de concentrarse y de leer con tranquilidad, porque no estamos en la época de las pantalla, del scroll infinito.
0: Grima reconoce que ella misma ha recuperado en sus clases métodos más tradicionales como escribir en la pizarra y pedir a los alumnos y alumnas que tomen apuntes a mano. La profesora sostiene que la respuesta debe comenzar desde las primeras etapas educativas y reclama pararse e invertir en la formación de los docentes para afrontar una revolución tecnológica para la que, a su juicio, el sistema educativo no estaba preparado.
6: Para mejorar la educación hace falta dinero, pues para reducir las ratios en las clases, para lo que hemos dicho antes, ¿no? De formación del profesorado, porque nos ha venido la revolución digital sin que nadie nos haya preparado para ello, y no podemos estar intentando que un chico del siglo XXI atienda unas clases del siglo XIX, porque no las va a atender.
0: 1:16 del mediodía. Hacemos una pausa y repasamos la información local y provincial.
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0: Abrimos la crónica local en Sevilla. La Bienal arranca este miércoles con un pregón cantado desde los balcones de la Plaza San Francisco. Nos informa Sara Zurita, Radio Guadalquivir.
1: La 24ª Bienal de Flamenco de Sevilla comienza hoy con un gran espectáculo al aire libre en la Plaza de San Francisco. Bajo el título Ecos Primitivos, Cante en Altura, Danza en Tierra, el certamen se abre con un singular pregón cantado dirigido e interpretado por Segundo Falcón, que servirá de antesala a una programación compuesta por 72 espectáculos y que se desarrollará hasta el próximo 3 de octubre. Esta propuesta de inauguración en la Plaza de San Francisco de esta tarde comenzará a las 8:30 de la tarde y reunirá las voces de Segundo Falcón, Esperanza Fernández, Pedro el Granaíno, Rafael de Utrera y María Terremoto, junto a la bailaora Ana Morales, en una creación original diseñada específicamente para este espacio urbano. La Plaza de San Francisco se transformará de esta manera en un escenario de 360 grados. Los 5 cantaores se van a distribuir en distintos balcones de la plaza para construir un mapa sonoro basado en algunos de los cantes más primitivos del repertorio flamenco. También sirve pues, de antesala a la Bienal, un certamen que este año incluye 52 nuevas producciones, 22 estrenos absolutos, 24 noches únicas y 6 matinés únicas, además de la participación de 21 artistas que presentarán por primera vez un espectáculo con nombre propio dentro de la muestra. Es todo desde Sevilla.
0: Gracias, compañera. 1:20 del mediodía, hacemos una breve pausa y continuamos.
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0: Hoy, 9 de septiembre, se celebra el Día Mundial de la Agricultura, una fecha que Greenpeace aprovecha para alertar del impacto que el cambio climático y la dependencia de los combustibles fósiles están teniendo sobre el precio de los alimentos. La cesta de la compra se ha encarecido un 35,3% en los últimos 5 años. Para analizar esta situación, hablamos hoy con Elena Moreno, responsable de Agricultura en Greenpeace España. Muy buenas, Elena.
1: Hola, muy buenos días.
0: Buenas. Bueno, coincidiendo con este Día Mundial de la Agricultura, como decimos, Greenpeace lanza una advertencia bastante clara, ¿no? Si no cambia el modelo agrario, los alimentos seguirán encareciéndose. ¿Qué está fallando en el modelo actual, Elena?
1: Pues como estamos viendo en nuestra cesta de la compra, pues los precios cada vez están subiendo más. Y eso tiene que ver con muchas cuestiones, ¿no? Con la crisis climática, que cada vez afecta más a las cosechas, ¿no? Lo hemos visto este verano con los cereales, que se ha reducido la producción de trigo o cebada, por ejemplo, y de cereales también en el resto de Europa, que se han reducido muchas las producciones. Pero también tiene que ver con esa vulnerabilidad frente a las crisis geopolíticas, ¿no? Como, por ejemplo, cuando Rusia invadió Ucrania, ¿no? La inflación alimentaria subió. Y actualmente, con el cierre del estrecho de Hormuz, esa inflación alimentaria ha seguido creciendo. Y eso tiene que ver con que el modelo actual alimentario tiene una vinculación con los combustibles fósiles. Por un lado, tanto para el transporte, la refrigeración, el bombeo, ¿no? Depende de esa energía fósil, pero además es que los fertilizantes de la agricultura convencional se producen, el nitrogenado concretamente, con gas fósil, ¿no? Entonces, esta dependencia de estos combustibles fósiles, que además estos son los que más generan esta crisis climática, ¿no? O sea, necesitamos salir de esta dependencia de los combustibles fósiles con un modelo diferente que se adapte a estas consecuencias de la crisis climática y que sea totalmente resiliente.
0: Como has mencionado, trigo y cebada, pero ¿qué otros productos también podrían verse más afectados con el paso del tiempo?
1: Pues ahora mismo lo que estamos viendo en relación con la crisis climática es los efectos que ha tenido este verano, ¿no? Con los cereales. Pero es que los cereales pensamos que va a ir directamente a la producción de pan, por ejemplo, o pasta, pero realmente la gran mayoría de estos cereales va a los piensos para la producción animal, ¿no? Entonces, más directamente, con lo que acabamos de ver de esta reducción de cosechas, veremos ese incremento de precios, sobre todo de los productos vinculados con la producción animal, como puede ser leche, huevos o carne, ¿no? Pero en general estamos viendo un aumento generalizado de los precios por esa vinculación que hay precisamente de esa subida de precio de los combustibles fósiles y esa vinculación que hay, ¿no?, con esa producción de alimentos.
0: ¿Conocéis algún país, Elena, que vaya a la cabeza en este sentido para poder paliar los efectos a largo plazo?
1: Pues lo que se está intentando desde diferentes países es esa transición hacia un modelo más sostenible. Por un lado, lo que te permite es aplicar prácticas que mejoran la calidad del suelo, mejoran la materia orgánica, que se adapta mejor, por ejemplo, ante lluvias torrenciales, que es una consecuencia o se incrementa, digamos, con la crisis climática, cuando tienes suelos más adaptados, con raíces, que digamos que no tienen pérdida de suelo, es una producción que se va a adaptar mejor a la consecuencia de las crisis climáticas. Pero no solo eso, sino que al final esa dependencia a los insumos que están aumentando de precio, como son los fertilizantes, y que dependen de la producción de hidrocarburos, pues digamos que no dependeríamos de estos productos como los fertilizantes inorgánicos, sino que permitiría esa transición agroecológica fertilizar los suelos con producciones, con fertilizantes orgánicos y con prácticas agroecológicas que mejoran la calidad del suelo. Con lo cual, esta transición hacia un modelo más sostenible nos permitiría adaptarnos a las consecuencias que vienen del cambio climático, pero también que los propios productores no se vean aumentados los costes de sus insumos y que puedan seguir manteniendo la producción, ¿no?, de sus cultivos.
0: ¿Crees, Elena, que los propios consumidores o incluso los agricultores y ganaderos son conscientes del impacto directo que pueden tener, pues, por ejemplo, las guerras o el cambio climático directamente a su bolsillo?
1: Pues yo creo que nos estamos dando cuenta todos, ¿no? Nos están subiendo los precios de los alimentos, pero es que los agricultores, como comentaba, les están subiendo los costes de los fertilizantes, ¿no? De repente todos los costes son mucho más elevados y les siguen pagando el mismo precio por los alimentos, ¿no? Entonces, Evidentemente lo están notando, pero lo que evidenciamos nosotros es que, claro, es que hay un vínculo directo. Por eso, cuando sube el precio del petróleo por el cierre del estrecho de Hormuz, no suben los alimentos, porque estamos en un sistema dependiente de estos combustibles fósiles. Si nos quitamos de esa dependencia, pues conseguimos ser más resilientes y más independientes también, y conseguir esa soberanía alimentaria con lo que muchos hablan, ¿no? Incluido el presidente del gobierno. Realmente, para ser soberanos necesitamos ser no dependientes, ¿no?
0: Elena Moreno, responsable de Agricultura en Greenpeace España, muchísimas gracias por acompañarnos en el día de hoy, por presentarnos esta realidad justamente hoy, en el Día Mundial de la Agricultura.
1: Gracias a vosotros por la invitación.

0: Aquí lo dejamos por el momento. La información continúa esta tarde a las 5 y 6 en nuestros boletines y a las 7 con la información ampliada en la tercera edición de De Este a Oeste. Mientras tanto, sigan informados e informadas en su emisora municipal o comunitaria.
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Así es, no lo hace Dios, imagínate. Pero bueno, la intención es lo que cuenta y la nuestra cada día aquí es sobresaliente. 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Chao.

0: Saludos, ¿qué tal? Bienvenidas, bienvenidos a la Onda Local de Andalucía. Son las 5, noticias. La Junta moviliza 46,2 millones de euros para reparar los daños de los terremotos en Granada. Así lo ha señalado el presidente de la Junta, Juan Manuel Moreno, tras reunirse en la capital granadina con la alcaldesa Marifran Carazo y con regidores de otros municipios afectados. El paquete de medidas aprobado ya por el Consejo de Gobierno de la Junta contempla 8 millones de euros para garantizar la seguridad y reparar viviendas y edificios que no estén cubiertos por el Consorcio de Compensación de Seguros. A esta cantidad se suman 7 millones destinados a los ayuntamientos para reparar infraestructuras municipales. Otro de los puntos destacados es la actuación prevista en la Alhambra.
1: 7 millones de euros en ayuda a los ayuntamientos para reparar infraestructuras municipales ya están en marcha desde la publicación en el Boletín Oficial de la Junta de Andalucía y por tanto ya está abierto el plazo para la solicitud de esas ayudas. Pero también, y por supuesto, en Granada hay que hablar de la Alhambra y no podíamos dejar de atrás uno de los grandes monumentos, uno de los grandes tesoros que tiene Granada, que tiene Andalucía y que tiene España. Y por eso también vamos a inyectar allí más de 4 millones de euros para asegurar, estabilizar y consolidar elementos en Comares, Muralla Oriental de la Alcazaba, Torre del Homenaje y Quebrada.
0: El paquete contempla además más de 10 millones de euros para centros de salud, 1 millón para infraestructuras educativas, más de 300.000 euros para centros de servicios sociales y más de 160.000 para infraestructuras judiciales. El presidente de la Junta ha reclamado también al Gobierno central que declare Granada como zona gravemente afectada por una emergencia de protección civil.
1: Hemos pedido que se active ya, porque eso nos permite que el Gobierno empiece a poner en marcha y a aprobar ayudas para que sean publicadas en el Boletín Oficial del Estado y se pongan cuanto antes, a las que sumar, ¿no? Aquí se trata de sumar recursos de ayuntamientos, Diputación Provincial, Junta de Andalucía y Administración General del Estado. Nosotros seguiremos usando todas las que tenemos, como hemos hecho desde el primer día.
0: Y en otro orden de asuntos, en más del 76% de los centros educativos en Andalucía tiene sus plantillas incompletas. Es lo que denuncia la Central Sindical Independiente y de Funcionarios, CESIF, tras una encuesta realizada entre docentes. La presidenta de CESIF Educación Andalucía, Elena García, señala que la Junta debe ser previsora y tener claro que para el 1 de septiembre deberían estar cubiertas todas las vacantes pendientes.
2: El profesorado se sigue enfrentando a ratios que en muchas ocasiones son elevadas, que están faltando recursos de atención a la diversidad. ¿Por qué? Porque a pesar del incremento que se está produciendo, el crecimiento de las necesidades es mucho mayor. También estamos en un contexto en el que la inversión por alumnado en Andalucía ha crecido, sí, pero está por debajo de España, ¿no?
0: Bruselas concede a España 114 millones de euros en financiación de emergencia para Ceuta. La decisión sobre la financiación de emergencia sigue a la solicitud presentada por el país España el 24 de agosto, que la Comisión Europea trató como una prioridad. La financiación proviene del Fondo de Migración e Integración de Asilo y del Instrumento de Gestión Fronteriza y Visados y apoyará medidas para reforzar la vigilancia y protección fronterizas y la infraestructura relacionada con la seguridad, entre otros. Y del exterior, el alcalde de Nueva York, Zoran Mamdani, ha hecho público 170.000 documentos que revelan que el aire era tóxico en Manhattan en los días y semanas posteriores a los ataques del 11S. Mamdani señala la actuación del gobierno en esas fechas y explica que más personas han muerto por enfermedades relacionadas con el 11S que las que fueron asesinadas ese mismo día. La gente dice enfermó porque los líderes en quienes confiaban mintieron y dijeron que era seguro respirar ese aire tóxico. Aquí lo dejamos por el momento. La información continúa a las 6 en el siguiente boletín horario y a las 7 con la información ampliada en la tercera edición de Este a Oeste. Mientras tanto, pueden seguir informados e informadas en su emisora municipal o comunitaria.
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0: Hola, ¿qué tal? Nosotros estamos aquí una semana más en el estudio de Euroéxitos Latino, transmitiendo el programa como hacemos cada semana en este horario, desde Galicia, noroeste de España. Saludos América, saludos Europa. Vamos a deleitarnos, procuraremos hacerlo, con algunas canciones que tenemos preparadas para el programita de hoy.
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0: Y comenzamos con bachata. Bienvenida, bienvenido. Aquí escucharemos un poquito de todo. Y quizás canciones que te estás perdiendo.

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1: Le subimos con este mambo. Juan Magán y Mar Lucas. Sapo Perro.

0: La letra, desde luego, no es gran cosa, pero el ritmo es muy interesante para bailar. Es una de las últimas de Juan Magán en colaboración con Mar Lucas. En este programa casi nunca te ponemos una canción de reggaetón, pero en este programa esta semana te pondremos un reggaetón.
1: Si... ¡Ni se te ocurra!
0: Que sí, mujer, ya verás qué buena la canción, ¿eh? Alguna hay que se libra. Seguimos con lo nuevo desde Argentina de Berlín y Rodrigo Tapari, ex Ráfaga. Esto suena a cumbia.

0: nueva colaboración de Rodrigo Tapari con otro cantante, en este caso Berlín. Volvemos enseguida con dos señoritas mexicanas que tienen nueva canción.
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0: Vamos allá. Seguimos en Euroéxitos. Belinda, mexicana.
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0: Y Dana, mexicana, cada cual más guapa. Un vídeo. Un vídeo muy sensual. Una canción que nos gusta una cosa de esa canción, de la nueva de Dana y Belinda. El ritmo, que no es ni reggaetón ni es nada parecido. Es estilo funky. Esto se llama Dolce Vita.

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0: estabas perdiendo.
1: Pues sí, pues sí, no solemos poner reggaetón en el programa, pero esta semana nos da porque encontramos una canción que tiene mucho ritmo y aparte es de una de las viejas glorias del reggaetón. Ella es Ivy Queen, junto a ella Wisin, que tiene un nuevo video, tiene nueva canción, y es que cuando Ivy Queen habla, algo pasa.
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Bueno, que no sirva de ejemplo, pero de vez en cuando alguna de reggaetón cae en el programa. Es la nueva de Wisin con Ivy Queen. El tema está abajo. Realmente lo que más me gusta de la canción es el vídeo. Sí, sí, búscalo y verás. Seguimos.

0: La bailada, una de las últimas de Pipe Bueno. Volvemos enseguida.
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bonita versión para que muevas el booty, ¿eh? Para lo que tú quieras. ¡Seguimos! Viene una novedad. Becky.

0: desde California, Estados Unidos. La música no se detiene, no para. Esto sigue.
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0: Houston, Texas, veíamos muchas veces cómo la gente bailaba este tipo de cumbia. Alucinante, ¿eh? Aquí tienes a Grupo Macao con el tema La Polca Cumbiambera.
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0: Y la semana pasada te pusimos una estupenda bachata cantada en italiano. Y hoy nos apetece ponerte otro tema latino desde Italia.

0: hecho posexy. Eres muy sexy. Es una bachata al estilo italiano. Volvemos enseguida con el
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0: De vez en cuando, yo diría que varias veces, te ponemos canciones que llegan desde las Islas Canarias, de España. Allí, como bien sabes, y si no lo sabes te lo decimos, se hace muy buena música latina y de otra. En esta ocasión, una de las emisoras que emite el programa en Islas Canarias, en Las Palmas, Vigilante Radio, desde allí nos envían una cumbia llamada Virgen del Pino. Autor José Montes de Oca. Es una cumbia que nos envían desde Las Palmas de Gran Canaria y es un placer ponértela en el programa ahora mismo. Desde las Islas Canarias, desde el paraíso, cumbia.

0: manteniendo las tradiciones y honrando a la Virgen del Pino. Tema que nos enviaban desde Vigilante Radio en Las Palmas de Gran Canaria, Islas Canarias, España. Y enhorabuena a todo el equipo y también a José Montes de Oca. Por cierto, gracias por emitir el programa desde hace mucho tiempo.
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0: Euroéxitos tiene efectos secundarios. Espero que sean buenos. Esto es uno de los nuevos temas de Sylvester Dangond junto a Elena Rose. Tiene buena letra, escucha.

0: Elena Rose y Silvestre Dangond. Efectos secundarios.
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0: Tenemos que irnos. Más programas vienen a continuación. Más música, más historias. Desde Galicia, España, un cordial saludo.

Saludos, ¿qué tal? Bienvenida, bienvenidos a la Onda Local de Andalucía. Son las 6, noticias. La Junta apuesta por la protección ambiental, la economía circular y la agilización de permisos durante la legislatura. Son las líneas estratégicas que marcará la actuación de la Consejería de Sostenibilidad y Medio Ambiente para este nuevo periodo, según ha confirmado en el Parlamento la consejera Fina Martínez. Entre las prioridades así

0: situado la protección del patrimonio natural o la prevención de incendios como reto del presente.
1: La gestión y protección del patrimonio natural y de los espacios protegidos, la prevención de los incendios, la preservación de la biodiversidad, la sostenibilidad ambiental, la lucha contra el cambio climático, la gestión eficiente de los recursos y el impulso de la economía circular no son retos del mañana, son prioridades del presente. Y todas ellas requieren planificación, gestión, rigor técnico y, por encima de todo, una acción de gobierno eficiente y transformadora.
0: Además, la Junta destinará al menos 150 millones de euros al año a conservar las carreteras andaluzas. Es lo que se desprende de la Comisión Parlamentaria de Fomento y Movilidad, donde el consejero Mario Muñoz Atanet ha aprovechado para desgranar sus prioridades: movilidad, infraestructuras y logística. Muñoz Atanet ha explicado que el presupuesto de su departamento supera actualmente los 1.100 millones de euros y asegura que la Junta garantizará una inversión mínima de 150 millones de euros anuales durante esta legislatura.
2: El objetivo es avanzar hacia contratos integrales de nueva generación y plenamente adaptados a la realidad operativa y territorial de Andalucía, garantizando una gestión moderna, eficiente y alineada con las necesidades de seguridad vial y movilidad de nuestra ciudad. Así garantizaremos una inversión mínima de 150 millones de euros anuales en la legislatura para conservación.
0: Y el Gobierno central valora los 211 millones de euros movilizados para Andalucía en el último Consejo de Ministros. Ha sido el delegado del Gobierno de España en Andalucía, Pedro Fernández, quien ha asegurado que este montante va a permitir impulsar infraestructuras o proporcionar más recursos para construcción de vivienda. En concreto, Fernández menciona la flexibilización del uso del superávit de las comunidades para que puedan destinarlo a inversiones en políticas como las de vivienda social. En este sentido, el delegado ha pedido al Gobierno de la Junta que se tome en serio el problema de la vivienda.
3: Facilita más recursos a la Junta para que pueda poner más casas a disposición de los andaluces, es decir, podrá destinar su superávit a construir vivienda social o asequible. Espero que la Junta no ponga más excusas y se tome en serio el problema de la vivienda para miles de andaluces y andaluzas.
0: Pedro Sánchez se muestra con ganas de ser otra vez candidato y asegura que convocará las elecciones cuando convenga el interés general. Así se ha pronunciado el presidente del Gobierno esta mañana en Radio Televisión Española, donde no ha concretado la fecha de los comicios, pero sí ha vuelto a confirmar que no coincidirán en un superdomingo electoral con las autonómicas y municipales de mayo del 2027. Sánchez ha precisado que constitucionalmente tiene el margen, dice, para decidir cuándo será la fecha de esas elecciones. Preguntado por los nombres de Óscar Puente y Carlos Cuerpo como su relevo, Sánchez ha destacado sus valías dentro en el Gobierno. También ha reiterado que él quiere revalidar el Gobierno de coalición progresista porque ve que tiene apoyo tanto interno como fuera del partido. Y del exterior, Yabloko, el único partido político ruso que se opone a la guerra de Ucrania, ha denunciado este miércoles haber recibido amenazas de muerte para que sus miembros retiren sus candidaturas a las elecciones del próximo 20 de septiembre. Los candidatos que recibieron las amenazas fueron los dos miembros de la formación liberal que aspiran a entrar en la Asamblea Regional del Enclave Báltico de Kaliningrado. Uno de ellos ya se ha dirigido al Ministerio del Interior para que abra una investigación y tome medidas para garantizar la seguridad de los candidatos. Lo dejamos aquí por el momento. La información continúa de manera ampliada a las 7 con la tercera edición de Este a Oeste. Mientras tanto, pueden seguir informados e informadas en su emisora municipal o comunitaria.
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1: Saludos, ¿qué tal? Buenas tardes, bienvenidas, bienvenidos a la Onda Local de Andalucía, tercera edición de Este a Oeste en este miércoles 9 de septiembre. PSOE por Andalucía y Adelante Andalucía vetan el debate en el Parlamento una proposición no de ley del Partido Popular Andaluz y parte de otra de Vox sobre Ceuta. Así lo han decidido los grupos de izquierda que conforman la oposición al gobierno en la Junta de Portavoces celebrada hoy en la Cámara, donde debía aprobarse el orden del día para el próximo pleno, el primero del nuevo periodo de sesiones previsto para la semana que viene. En concreto, una de las dos proposiciones del PP era relativa a la reactivación inmediata de la unidad de élite de la Guardia Civil o CONSUR, y la otra era relativa a la defensa de la soberanía, la seguridad y la integridad territorial de Ceuta y la eficiente respuesta del gobierno de España, y ambas se veían afectadas en su totalidad por el artículo 171 del reglamento del Parlamento, según ha advertido la presidenta de la Cámara, Ana Mestre. Lo mismo sucedía con los puntos del 6 al 10 de la proposición no de ley registrada por Vox en relativa a la soberanía española y la invasión, decían, de Ceuta. Dado que 3 de los 5 grupos se han posicionado en contra de ese debate, la presidenta del Parlamento, Ana Mestre, ha informado de que no se podrán debatir en el Pleno y ha confirmado que se debatirá el resto de la iniciativa sin esos puntos del 6 al 10. Es el apunte que destacamos en la portada. Ahora repasamos más asuntos de la actualidad del día en titulares.

0: La Junta moviliza más de 46 millones de euros para reparar los daños de los terremotos en Granada. Andalucía destinará al menos 150 millones de euros al año a conservar las carreteras de la comunidad. Más del 76% de los centros educativos andaluces tiene sus plantillas incompletas, según el sindicato CESIF. Y Málaga afronta el nuevo curso con más de 6.000 alumnos menos, una ratio de 22 en infantil y más docentes de refuerzo. Conocemos ahora el estado actual de nuestras carreteras. Lo hacemos con Daniel González desde la DGT. Buenas tardes.
1: Muy buenas tardes. En estos momentos se encontrarán circulación lenta en Málaga, en la autovía A7, en el tramo de Marbella y San Pedro Alcántara, todo sentido Fuengirola, y se complica también la MA20 a su paso por Teatinos en sentido norte, sentido ya a Ciudad Jardín. Complicada también en Cádiz la A7 en San Roque, en dirección Algeciras, y en Sevilla la SE30 en el tramo del Puente del Centenario, en dirección a la autovía 4, dirección ya Dos Hermanas en Jaén. Por último, van a encontrar algo de circulación lenta en la A4 en La Carolina, en sentido a Castilla-La Mancha.
0: Gracias, Daniel. Conocemos también las previsiones del tiempo con Javier Andrés desde la Agencia Estatal de Meteorología. Buenas tardes.
2: Buenas tardes. Mañana en Andalucía continuaremos en la vertiente atlántica, con cielo poco nuboso con intervalos de nubes altas. En la vertiente mediterránea, cielos nubosos con chubascos, que durante la próxima madrugada en el extremo oeste irán acompañados de tormenta. En cuanto a las temperaturas, las diurnas se mantendrán o subirán, salvo en la vertiente mediterránea, con descensos localmente notables, con máximas de 35 grados en Córdoba, 34 en Sevilla, 31 en Granada, 30 en Huelva y Jaén, 29 en Almería, 28 en Málaga, 27 en Cádiz. Las mínimas bajarán o localmente se mantendrán, 22 en Almería y Cádiz, 21 en Málaga, 20 en Huelva, 19 en Jaén y Sevilla, 18 en Córdoba, 16 en Granada. El viento mañana en el litoral mediterráneo será flojo a moderado del este. En el resto, viento flojo variable. Tiempo más estable en los próximos días y ascenso térmico progresivo. Es una información de AEMET.
0: Gracias, Javier. Breve pausa y enseguida continuamos con la actualidad del día.
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0: El mejor grupo está aquí en el Sonido H, miércoles, Ecuador de semana, potente.
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0: 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Los demás cuatro están ocupados. 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
1: Chris Lake se ha marcado este pedazo de remix para Taylor Swift. Un artista que me encanta, el señor Chris.

Ábreme muy bien esos oídos. Una producción que me llevó un trabajazo y de la cual estoy muy orgulloso. Andrés Onrubia, lo dijo Cervantes.

0: Quiero que le añadas en tu Spotty. Andrés Sonrubia, lo dijo Cervantes. Uno de nuestros trabajos más importantes para este miércoles.
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Miércoles de ritmo y producción firmada en la casa. Así se despide H Sound con trabajo real y sonido original. Mañana, aquí y a la misma hora. ¡Gracias!

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